0: Pasamos a descansar. Lo oído estamos con mucha más alabanza para nuestro Señor Cristo Jesús.
1: Son las 7:06.

0: Mis amados amigos, bienvenidos a un programa nuevo, refrescante, justamente en los ministerios Kedushá y con el doctor David Diamond, este conferencista judío cristiano. Traemos ahora la impactante mensaje de la palabra de Dios a través de un entendimiento claro y fresco, como es las profecías bíblicas, para prepararnos, para alegrarnos, porque pronto estaremos en casa con el Señor nuestro Dios, como dice la palabra de Dios en Apocalipsis 21:4, donde no habrá más tristeza, no habrá más llantos, porque todo será alegría y nuestros ojos verán al Rey de Reyes y Señor de Señores. Y América Latina y todo el mundo, en este momento, con gran placer y corazón, recibamos con un fuerte abrazo y aplausos al Señor nuestro Dios, que trae a su siervo, David Diamond, a compartir la palabra de Dios. Bienvenido, David.
1: Gracias, Arturo, muy amable. Gracias, amigos televidentes de
2: 7 y 8 minutos.
1: El futuro, porque para Dios el futuro es historia, por la cadena del milagro internacional. Estamos en la Iglesia Bautista Betania de la ciudad de Quito, y quien me precedió, el pastor Arturo Norero, es el anfitrión de la misma. Amados hermanos, les cuento una novedad en toda Iberoamérica y en el mundo. La Iglesia Bautista Betania tiene un sueño fantástico. De aquí a pocos meses, la iglesia quiere crecer en tamaño. Pero no por un método de crecimiento, sino porque hay tanta hambre y sed de la palabra de Dios, que ya la iglesia quedó chica, para almacenar la bendición tan grande que Dios tiene para aquellas almas que se arrepienten. Si usted, amigo televidente, en algún lugar del planeta nos mira este momento por la televisión y siente en su corazón participar de este sueño, los invitamos a contactarse con nosotros a la brevedad posible. Si usted desea aportar para que esta iglesia, acá en la ciudad de Quito, Ecuador, pueda crecer y dar lugar a que más personas puedan venir a alcanzar la salvación y la bendición de Dios. Cooperar es una bendición, y más aún cuando es para extender el reino de Dios. Les repito, si ustedes desean tal vez cooperar en su corazón para que esta obra acá en Quito, Ecuador, crezca y se multiplique, pues por favor, contáctense con nosotros a la brevedad posible. Se lo agradecerán muchas almas que tendrán oportunidad con esa ofrenda, no solo de salvarse, sino de llegar a los cielos. Que Dios le bendiga. Bien, para proseguir con este tema de la profecía bíblica, me olvidaba, permítame. Me pidieron encarecidamente, me dijeron: David, no te olvides. Me dijeron: no te olvides. ¿Qué cosa no me tengo que olvidar? Hay una colonia ecuatoriana que mira el programa en España a través de la cadena del milagro internacional. Mire, yo no soy ecuatoriano, pero estoy muy placido de estar en su país. Muchísimas gracias, pero ustedes ecuatorianos, sepan que aquí sus paisanos los tienen en el corazón y nunca se olvidaron de ustedes. Para ustedes ese aplauso. Hay mucho ecuatoriano. ¿Y sabes por qué le digo esto? Y les cuento rapidito por qué les digo esto. En los últimos días, cantidades de ecuatorianos me han estado escribiendo desde España y tal, y me dicen: hermano, ¿y cómo es que usted ecuatoriano viene al Ecuador? ¿Qué? Los programas salen desde Quito. Sorprendidos los ecuatorianos que un programa de tanta bendición esté saliendo del Ecuador. Yo dije: yo no soy ecuatoriano, pero estoy muy bendecido al ser de bendición en esa nación. Pero también no me puedo olvidar de Bolivia, a mi patria Bolivia. Viva mi patria Bolivia, dice la canción. Que Dios bendiga a Bolivia y que haya paz en la paz. Y obviamente, como dice el rezo judío, Ose Shalom Bim Rová, Huya Se Shalom Aleinu, Bealkol Israel, Beimru, Imru Amen. Que aquel que hace la paz en los cielos extienda su manto de paz sobre todos nosotros y sobre Israel, y digamos todos amén. Dios bendiga a Israel y que alcance la salvación a muchas almas. Una de las cosas que a mí más ha tocado mi corazón es que en los últimos días en Panamá y también a través de la internet, muchos judíos, escuche bien, muchos judíos están viendo este programa. Hay judíos que se están convirtiendo, hermano. Esta es una bendición muy grande, y no saben cómo me alegro y bendigo a Dios por este medio de comunicación, la cadena del milagro internacional, que nos permite llegar con este mensaje, como Pablo lo dijo en Romanos 1:16, al judío primeramente. Shalom haverim, ebenu shalom alejem. Israel. Amén. Eso me entendieron. Den un aplauso fuerte al Señor. Bien. En este segundo programa del Apocalipsis con relación a las trompetas que sonarán en el tiempo final de la historia, luego del arrebatamiento de la iglesia, quisiera que entremos a una de las trompetas y juicios más complicados de enseñar. Así que yo les pido mucha atención. Vamos rapidito a Apocalipsis capítulo 9, versículo 1. En adelante.
3: El quinto ángel tocó la trompeta y vi una estrella que cayó del cielo a la tierra y se le dio la llave del pozo del abismo.
1: Muy bien, gracias. Escúcheme bien, en el Apocalipsis y en las trompetas en especial del Apocalipsis caen estrellas. Cuando la Biblia habla de estrellas se refiere a dos tipos de cosas. O las piedras luminosas que encandilan y alumbran los cielos, o por último a los ángeles, que también los llama estrellas. Acá lo que cae del cielo no es una piedra luminosa, tampoco un cometa ni un meteorito. Lo que cae es un ángel, al cual se le da la llave del pozo del abismo. Quiero aclarar, por favor, qué es el abismo. El abismo es una prisión para demonios. Los demonios van a ser apresados allí. Es más, cuando Yeshua HaMashiach estaba predicando a Jesús el Mesías, llegó a una región odiada por los judíos, rechazada. No había judíos prácticamente que quisieran irse a meter a ese lugar, porque los gadarenos criaban cerdos, que para nosotros los judíos son abominación. Bueno, y allí había un hombre que vivía entre los sepulcros. ¿Se acuerdan ustedes? El endemoniado gadareno. Bueno, Yeshua ministró un exorcismo, una liberación, pero los demonios, antes de salir del hombre, del cuerpo de aquel hombre, le dijeron: no nos eches al abismo. ¿Qué es el abismo? Porque ellos no querían ir ahí. ¿Por qué ellos no deseaban ir al abismo? Porque el abismo es una cárcel, es una prisión para demonios. La misma Biblia lo comprueba. Si usted mira, por favor, en el libro del Apocalipsis, vamos rápidamente a ese pasaje. El diablo, después de los 7 años de tribulación que vendrán sobre la tierra, el diablo será atado. Apocalipsis capítulo 20, permítame leerlo en persona, versículo 1, dice: vi a un ángel que descendía del cielo con la llave del abismo y una gran cadena en la mano, y atrapó al dragón, verso 2, la serpiente antigua que se llama Diablo y Satanás, y lo ató, lo amarró por 1000 años, y lo arrojó al abismo, y lo encerró, y puso candado sobre él para que no engañase más a las naciones. Hermano, mire, este versículo demuestra que el abismo es una prisión para demonios. No crean ustedes que todos los demonios están sueltos. En efecto, todavía hay muchísimos demonios que están presos en las profundidades de la tierra, pero enseguida veremos que saldrán legiones gigantescas de demonios a la tierra en el tiempo luego del arrebatamiento de la iglesia. La opresión demoníaca aumentará en aquellos días cuando la iglesia se haya ido. Ahora mire, acá un ángel en el Apocalipsis 20 desciende para atrapar al diablo y encerrarlo, pero en el Apocalipsis 9 viene un ángel, pero no para encerrar, sino más bien para sacar demonios, para hacerlo salir a la tierra. Volvamos a ver, por favor, Apocalipsis 9, verso 1. El quinto ángel tocó la trompeta y vi una estrella que cayó del cielo a la tierra. Se le dio la llave del pozo del abismo. Bien, ¿quién es esta estrella? ¿Quién es este ángel? Verso 11 dice: sobre ellos tienen como rey al ángel del abismo. ¿Quién es el mensajero del abismo y de la muerte? El diablo, cuyo nombre en hebreo es Abadón, o en griego Apolión. El Abadón o Apolión es lo mismo que el abismo, pero el ángel del abismo es el diablo. El versículo describe que el ángel caerá del cielo con la llave del pozo del abismo. Un ángel bajará a la tierra. Pero yo quiero explicar esto, y presten atención. Luego del arrebatamiento de la iglesia se vivirá un fenómeno similar al que los judíos hemos tenido que vivir cuando salimos de Egipto. Cuando prácticamente ya habían muerto los primogénitos egipcios en la última de las plagas, los judíos estábamos escapando, corriendo, escapando de Faraón. Faraón, al percatarse de que ya habíamos salido de Egipto, organizó rápidamente un ejército y dijo: persíganlos a los judíos, corran detrás de ellos. No creas tú que aquel que te esclaviza te dejará libre fácilmente. No, no, no, no, no. Faraón, ni siquiera con la muerte de los primogénitos, quiso entender. Ordena rápidamente una tropa y los lanza a la persecución contra nosotros los judíos. Hermano, cuando la iglesia sea arrebatada, no creas tú que el diablo va a hacer fiesta, va a decir: por fin se fueron los evangelocos. Aleluya, se fueron, por fin. No creas tú eso, no. El diablo va a organizar un ejército demoníaco impresionante y lo va a mandar al cielo. Va a haber una guerra en el cielo luego del arrebatamiento de la iglesia. Así como Faraón mandó a su ejército para evitar que los judíos cruzaran el mar, el diablo va a tratar de enviar todas sus tropas y legiones demoníacas a los cielos para evitar que la iglesia entre a la Nueva Jerusalén y para impedir las bodas del Cordero de Dios. La Biblia lo describe este acontecimiento. Apocalipsis capítulo 12, versículo 7, página 187 del libro Historia del Futuro, a mis amigos que nos ven toda Iberoamérica.
4: Después hubo una gran batalla en el cielo.
1: Mire, la guerra no es en la tierra, es en el cielo. ¿Y por qué causa? ¿Quiénes van a pelear?
4: Miguel y sus ángeles luchaban contra el dragón, y luchaba el dragón y sus ángeles.
1: El dragón es la serpiente antigua, el diablo.
4: Pero no prevalecieron, ni se halló ya lugar para ellos en el cielo. Y fue lanzado fuera el dragón, el gran dragón, la serpiente antigua, que se llama Diablo y Satanás, el cual engaña al mundo entero, fue arrojado a la tierra y sus ángeles fueron arrojados con él.
1: Ahora se puede dar cuenta por qué el Apocalipsis capítulo 9, versículo 1, dice que un ángel cae a la tierra. ¿Cómo puede caer si primero no sube? El diablo sube y arma guerra ahí arriba. El diablo, le repito una vez más, no se va a mostrar feliz de la vida porque la iglesia se haya ido. Porque el diablo sabe que cuando la iglesia se va, ya no tiene literalmente a los santos a quienes atacar. Se le escaparon. Como a Faraón se le escapó Israel de Egipto, así al diablo nos lo escapamos y le decimos, diablo burro, mentiroso, te dejamos. Pero el diablo se quedará aquí abajo. Sí. Engañar al mundo entero, la serpiente antigua. Pero mire usted un detalle en este verso 9, la parte final. Fue arrojado a la tierra y sus ángeles fueron arrojados con él. Lo lanzarán. El diablo ya no podrá estar en el cielo. ¿Acaso el diablo va al cielo? Claro que va. ¿Pero a qué? A acusar. No porque viva ahí. El diablo no vive en el cielo. Va a acusar. Cuando un santo peca, cuando un justo tropieza, cuando un creyente falla, el diablo sube a acusar. El diablo es un sinvergüenza. Porque primero te empuja al pecado a tentarte y luego te acusa. Es un sinvergüenza. Primero te empuja a la maldad y luego te acusan ante Dios. Va a jactar si le dice a Dios, mira lo que hice, lo hice caer a tu hijo, mira. Ahí está. ¿Te das cuenta? El diablo está aumentando la opresión de la humanidad y de la iglesia. Mire, el diablo no le va a agradar nada que la iglesia se haya ido. Pero mire lo que aparece en el Apocalipsis 12:10. Entonces oí una gran voz del cielo que decía, ahora ha venido la salvación, el poder y el reino de nuestro Dios y la autoridad de Mashiach, el Mesías, porque ha sido lanzado fuera el acusador de nuestros hermanos. Exacto, el acusador. El diablo es el tentador y el acusador. Fuera, lo sacan. Al estar la iglesia en el cielo, ya no tiene a quien acusar, mi amigo. Se quedó sin cliente a quien acusar. No puede acusar. Fuera el acusador. ¿Qué va a decir de causa ahí arriba? Si ya están salvos. El que los acusaba delante de nuestro Dios, día y noche. Ahora, ¿cómo es que nosotros vencemos al diablo? Velad y orad en todo tiempo para que no caigáis en tentaciones. Velando y orando. Velar quiere decir poner en práctica la palabra escrita. Eso es velar. Poner en práctica la palabra escrita. Es más, escuche. Y segundo lugar, mire, verso 11. Ellos le han vencido por medio de la sangre del Cordero. Así como los judíos en Egipto fuimos libres por la sangre del Cordero de la Pascua, ahora la iglesia alcanza salvación por medio de la sangre, no del Cordero por las familias de Israel, sino el Cordero que Dios puso, su propio Corderito, que es nuestro Mesías, Yeshua. Denle un aplauso al Señor. Ese Cordero nos salva. Ahora mire, consagra, la sangre del Cordero consagra. Y mira la siguiente declaración. La iglesia vence al diablo y obtiene el derecho de ingresar al cielo por lo siguiente. Escuchen, en el arrebatamiento la iglesia se va por la sangre del Cordero y segundo, por la palabra del testimonio de ellos. La palabra del testimonio. Quiere decir que el testimonio, el comportamiento, la conducta y el carácter de las palabras simples. Eso es lo que se ve, el testimonio. Porque menospreciaron sus vidas hasta la muerte.
2: 7 y 22 minutos.
1: Por lo cual, alegraos cielos y los que moran en ellos. ¿Qué hace la iglesia cuando se va en el arrebatamiento? ¿A qué se va la iglesia al cielo? Primero que escapa de lo que va a venir. La ira de Dios va a caer con toda su furia. Uy, esto va a ser terrible luego del arrebatamiento. La iglesia escapa de la ira de Dios, se va al cielo. Pero, ¿a qué? A dos cosas. Y lo veremos en otro programa. A recibir recompensa. En cuanto la iglesia llega al cielo, cada creyente, cada pastor, cada líder se va a parar delante de Dios en lo que la Biblia llama el tribunal del Mesías, Bimad HaMashiach, el tribunal de Cristo. Y ahí cada creyente será recompensado. Al vencedor le daré una corona blanca, le daré una corona de oro, al vencedor le daré a comer maná escondido, al vencedor le daré a comer del árbol de la vida, al vencedor esto, al vencedor aquello. ¿Viste? Las recompensas. Sobre todo a la cena de las bodas del Cordero. A las bodas del Cordero. A eso va la iglesia. Acá.

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Claro, ya te están, ¿quién no sabe, pastor? No era tiempo para la penitencia. Pero no lo haces, pues. No estás en práctica. Jane práctica por tanto. Nada. Por más que pastores de la iglesia y a ti es que nana cas radio te predica así. 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Entonces, camas tayanes, no eres nada para que tú puedes entregarte al Señor dándole gracias. 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

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Entonces, con eso, estás ganando al Señor. Testimonio.

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Testimonio. ¿Cuál es el testimonio? Lo que ha sufrido el testimonio. 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Acá romantar para el pastor.

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Quiere que vengas a él. 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Jesucristo quiere que vengas a él. 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Dios te llama en esta noche. Tarito Kumar Haust hasta. Acá me un hermanos. Venid a mí todos los que estéis trabajado y cargado, yo os haré descansar. Llevad mi yugo. Ocaseca que va sobre vosotros.

O sea, hallaréis descanso para vuestras almas. Qué lindo es la palabra del Señor. Pero acá hay una cosa que el Señor nos habla. Aprended de mí. Aprended de mí. 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Todo cansado. ¿Ves? Ukatadito oxeja. 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Amén. 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Sobre vosotros aprended de mí. 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Entonces, ¿qué estoy diciendo? Cristiano Arxnayaja, bautizado Arxnayaja, entonces, ¿cómo lo harás? Acá, Aromatan Humaxa. Nayate y Ayakta se fue. Ocatse va a manat, hermanos, si Nayaroteja, Humaja, Makata Abjetataja, hallaréis descanso para su alma, no para el cuerpo. Humate Arxnayaro Makat Asitat Ucapachaja. Nayaja, hikat atausio, ma descansaña, para tu cuerpo, para tu alma. ¿Ah? Cuerpo mataki, alma mataki. ¿Ah?
Ucamon Humanagaj, Ejatapjatas. Yo los haré descansar, yo los haré descargar el atado que tienes. 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A ver. Mirad, hermanos, Kamsa también está ahí, tu amigo Paj. Apocalipsis, capítulo 3, versículo 20. Juanja, Palt, Eutadito Kamsen. Así que yo estoy en la puerta. Y llamo, si alguno oye mi voz, abre la puerta, entraré a él, cenaré con él, en él conmigo. ¿Ya está? Si ya vieras mat, por eso. 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Ahí está. O camay, ibas a tenis y ya también, ya. 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Acá hay Jumana Campis, Tuan Nayaja, en la puerta, soy así Kusma Pongutja, ves, soy así Kusma, Tadito soy hasta Mgelat, Tadito Takanero soy así Chisto, no importa Peros Kamsa, no importa Chatos Kamsa, Hanes Suma Uñanakanis, ese no le importa para el Señor, porque somos hijo de Dios. Dios quiere que sigas a él. Dios quiere que te arrepientas. 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Ahí tuvieron una capa como para las chistos, caramatana. Primera Pedro, capítulo 3, versículo 9, en ja, para las caquiaba, tarítón, aruna capa. El Señor no tarda, y eso promesa. El Señor no tarda, eso promesa, dice, como algunos es por tardar, tardanza. Sino que es el paciente para con nosotros. 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Pero el Dios, Tataja, Janeo Kamsuit, Dios no tarda. Las cosas te responden a inmediato. 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Tadito taqueja, janiu kunas chamaquita. 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Hechos capítulo 2, versículo 21. O canja, tadito no capaz, que quiero camsas. Todo lo que el Padre me da, todo el Padre que me da, dice, vendrá a mí. El que me viene, yo le echo fuera. No le echo fuera.
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Pero kuwerpo ki, al Espiritu Santo, Él es el que va a sufrir, pues. Ok, a la pechanza. Y acá pasa, tatito en marca pan, pachacha, católico en las cámaras, tatito catocas, pachao. Pero, ¿de cómo sabes que el Señor ha recibido? ¿De cómo sabemos? 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Yo no sé. Cuando tarito jotjaneja, escoja si están ahí cuando vaya a tisjaneja. 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Bien claro dice, yo soy la puerta. 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Hermanos, importante es predicar el evangelio. Lo que siembras, y ese mismo cosechará. Tatito no capaz como parle acá a Romatana. 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Naira Huikta, ¿qué peneo? Hechos capítulo 2, 21, clic hasta la nicha. Primera, segunda Corintios capítulo 6, versículo 20. ¿Cuán será que ocamció? Así que ahora es el tiempo de aceptable que ahora es de el día de. A ver, sal. Ocachewa, chawa tiempo ja utje. Ahora es el tiempo de aceptar. ¿Qué esperas? 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Ahora es el tiempo de aceptar ese tarito. Y chawa utje tiempo, humanacana macatrapaña matakeja. Apocalipsis capítulo 22, versículo 17. Tukteñata cuatagasewa. El que tiene sed, venga. El que tiene, quiere vivir con agua. 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Ni que naya casará o fiesta pasa, ahí ni la poctapeva. No pienses cosas. Hanuk pensamte, sino que acércate al Señor. Taritur humaj magat. 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No importa la gente que te mire. La gente, no importa que te maldizcas. Eso no le importa. Cristo te está diciéndote: venga, hijo mío, estás cargado. Cansado, yo los haré descansar.
hijo mío, Macat Mumaj. Taditur, si te monate hermano Nak. Ok, monate hermanos, Gilana, Kulekanaka, Taritun, Arunagapaja, acá, Arumatanja, Baal Jaochisto. ¿Qué esperas, monate hermano Kun Sumasuita? 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Maya Karjaoch, no sé qué más, evangelio te hasta, Aram Asibia, Sart Auge, ya, con agua, tiempo, apaca cita de Nayaj. Pero hermano, un día te vas a arrepentirte. Un día va a llegar el lloro, lágrima, Mauro, Mataque Hachajpot, Aninaj. Dios nunca te va a dejar. Tarito Hani, Jumar Haita no Katanti. ¿Cómo que en el satista se ukta? ¿Cómo que colera talta se ukta? ¿Cómo que tentación a las puertas está? ¿Cómo pachpa? El Cristo no tiene la culpa. Cristo quiere que vengas, arrepiéntate. Taito nano capaseo Apocalipsis, capítulo 2, 4, versículo 4, Juanja. Taito arona capaja camseo. Buenas hermanos, lit. Tengo contra ti que has dejado. ¿Dónde has dejado tu primer amor? Primer amor. Recuerda, por tanto, dónde has caído. Arrepiéntete. 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Señor, yo te voy a seguir hasta la muerte. 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Pero dice el Señor, arrepiéntate. Arrepiéntate, mi querido hermano. Mañana mismo, sino ahora mismo, Dios tata se va, arrepiéntate. 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Pero ojo cerrado, taritur makatasma. Dios está listo para perdonarte. Tarito jomaro listo esquiva. 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Antes que llegues al infierno, soy astamua taritoja. 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Hermanos, hilat kuyakanaka. Hay muchos. Me recuerdo, hermanos, en Rosacani, un día de bautismo, 120 hermanos saben bautizarse. Yo me vacilaba de bautizarme. Me bautiza. Otana y Abautista dirito a 120 hermanos un día nomás. Dos Bernardo, Satanama y Lata Bernardo de Kikisana. Panija Nanaka Bautista Pajarito. El hermano ya se ha muerto, pero yo sigo viviendo. Ahora yo me pregunto, lloro a veces, Hachachtas Naya. 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Hermanos, hilat kuyakanak. De repente ha sido por emoción. Pero ahora, tarito nanu kapachu y maestarakito. 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Primer amor haitano kopchaja,
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Vale, que hubo 8 de la mañana, 8 de la noche, ya está, 30 minutos. 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Ya está, ya en el Jaraquío, ya está, 24 de octubre, Aptasini Usewa, más una campaña. Seguramente va a estar en Centro Poblado, Cauquín Chinajá, pero dice que Ucano va a Aptasini Mahacha campaña. Para que se invita a Jaraquío, Takpacha congregantes, Takpacha iglesias. ¿Cuál es para que invita a Jaraquío? Por Tani Pajatón, mirá. 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Hilata kumaj, y cani watapi, el wat alwachat, y can nayaj, ukanka jao nayaj, jotajao, ¿ya? ¿Cómo que vamos a tener hermanos que le han acudido a Canaca? 24 de octubre, una campaña, una buena campaña grande, se va a llevar allá, lugar de Huacara, ukachacano aptasin. Manate hermano Naka, Ukawa, Manakataki, Yateag. ¿Cuál es que manate hermanos? 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

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Ese es clamar, pedir la voluntad del Señor. 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Dale gracias a Dios por la comida, por la bendición. 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Entonces la tengo que ganar. Tú mismo, porque tú has pecado. Como apachuvas a la taja. 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Un día ese hermano, en inglés, en chutanej, vivía saptasita. 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De repente tienes un mensaje, puedes enviar tu mensaje. 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Vivo en directo, ya está. 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Ya está. 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
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Gracias, Señor, en esta noche te damos gracias por todo esto, tus palabras, por esta radio en esa hora, salvación. Así también a tus hijos oyentes, cada uno de ellos, bendícele, Padre Santo. Bendito amado, te damos gracias en el nombre del Padre, del Hijo y del Espíritu Santo, Jesús.

0: años de desobediencia nos da 2028, el término de la desobediencia, y comenzará el reino milenial. 8. Nuevo comienzo, nuevo orden mundial. Si le sumas los 13 años de desobediencia, nos da 21. Estamos ya en el tiempo del fin. A pesar de todo lo que sucede en el mundo y cómo cuadra todo, ¿no entiendes lo que está pasando? ¿Eres de duro cerviz? Lucas 12:54. Decía también a la multitud: cuando veis las nubes que salen del poniente y luego decís: agua viene, y así sucede, y cuando sopla el viento del sur decís: hará calor, y lo hace. Hipócritas, ¿sabéis distinguir el aspecto del cielo y de la tierra? ¿Y cómo no distinguís este tiempo? ¿Y tú, amigo, puedes distinguir este tiempo? Comparte.
1: 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Son las 8:53. 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
4: No se escucha, ¿cuánto dicen amén? Ah, y tal vez el frío un poquito, pero vamos a danzar, queremos, vamos a remolinear. ¡Amén, un amén! A su nombre, una gran bendición, Pastor Ángel Paredes. Dios te bendiga, varón, y a su amada esposita. A seguir adelante a toda la iglesia, la luz de Dios. La luz de Dios es vida. Al canal 17, muchas bendiciones. Ahí estaba también nuestra hermana Rebequita por ahí. Dios le bendiga a nuestro hermano Richard, a todos los hermanos quienes están trabajando en este día muy especial. Y en esta tarde también nosotros queremos alabarle al Rey de Reyes. Amén o no amén. Amén o no amén. A su nombre, a su gloria. Pregunto, ¿cómo estamos?
5: Bendecidos, prosperados y en victoria. Gloria a Dios.
4: Sí, sí, sí. Pregunto, miren, tan hermoso esa construcción. Amén o no amén. ¿Quién nos ha ayudado? Jesús. Amén o no amén. ¿Quién nos ha levantado? Jesús. Cuando yo te diga, hermano, hermana, ¿quién me ayudará? Tú dices, Jesús te ayudará. Amén o no amén. ¿Quién me levantará? Tú dices, Jesús te levantará. Amén. ¿Por qué? Porque su Espíritu Santo está sobre mi vida. Dile pues, dile, proclama. Su Espíritu Santo está sobre mi vida. Ahora mira arriba, sí, con tus dos manos en alto. Dile,
6: lléname más, más de tu unción.
4: Dile, no tengas miedo.
6: Lléname más, más de tu poder.
4: Ahora sí, dile de todo corazón.
6: Yo quiero.

0: de palmas al Rey de Reyes y Señor de Señores. Ahora sí, un poquito, tal vez un poquito más calientes. Amén o no amén. Ahora, si estás sintiendo frío, hermano, danza, salta. Amén o no amén. Sí, para que no sientas frío. La lluvia es la bendición de Dios. Amén o no amén. O alguien está renegando. Ah, está lloviendo. No, no ve. Hay que darle gracias a Dios. Amén. A su nombre.
1: Gloria a Dios.
0: A su gloria. El grito de júbilo.
2: La radio te informa la hora. 21 en punto.
0: Grito de guerra.
1: Poder de Dios.
0: Y seguimos alabándole al Señor.
3: Sí, Señor.
0: Gloria a Dios. Alábale con esas palmas. Alábale, alábale. Aleluya. Le alabamos de esta manera. Gracias, Señor.

0: Gracias.
1: Gracias, Padre.
0: Gracias, Padre.
1: Gracias, Espíritu Santo.
0: Gracias, Espíritu Santo.
1: Gracias, Jesús.
0: Gracias, Jesús.
1: Una gran bendición una vez más para mi pastor Ángel Paredes. Y así también a su amada esposa y toda su familia. Y toda la familia en Cristo, un abrazo de bendición, hermanas. Quizás no podemos abrazarnos con cada uno, pero desde aquí les enviamos un abrazo de bendición, hermanos. Amén. Vamos a decir, corona de oro listo está, vestido blanco listo está, hermanos. Amén. Y con esta alabanza nos vamos de este lugar, mas no de la presencia del Señor. Gracias, Jesús.
0: Amén, amén o no amén. Levanta tu mano derecha. Dile, corona.

0: nos gozaremos.
1: Amén.
0: Amén o no amén.
1: Sí, Señor.
0: El grito de júbilo. Gracias, Señor.

0: Ustedes, Dios bendiga. Una gran bendición también poder estar en este lugar. ¿Dónde está mi hermano Richard? Muchas bendiciones, hermanos. Con nosotros será hasta otra oportunidad. Hermano.
1: Muchas gracias al Ministerio Poder de la Alabanza. ¿Cuánto dicen amén?
2: Amén.
1: Es una gran bendición compartir con cada uno de los ministerios que han podido estar con nosotros hasta el momento y van a seguir estando con los ministerios también que van a estar en este lugar, Nelly. Adelante.
2: Así es. Vamos a seguir alabando. ¿Cuánto quieren seguir alabando? A ver, y a su nombre. Cristo no está muerto. Cristo no está muerto.
1: Él está vivo.
2: Ahí está la iglesia activa. Aún el Señor ha resucitado el tercer día. Por eso le alabamos y exaltamos su nombre. ¿Cuánto dicen amén?
1: Ya está con nosotros nuestra hermana Hilda Luma. ¿Cuánto dicen amén? Es una bendición. Vamos a hacerle cantar el matrimonio. ¿Qué dices, Nelly?
2: Así es, yo sé que ellos van a... Yo sé que nuestra hermana Hilda Loma también antes estaba junto a nosotros, ahora también están retornando con esa fuerza.
1: Bueno, cámaras lo están enfocando a todo esto. Levanten la mano arriba, manden saludos a Perú, hermanos de Perú, hermanos de Brasil, hermanos de Argentina, hermanos de Chile, hermanos de Sao Paulo, Brasil, también quienes están presentes en esta transmisión. Una bendición grande, Dios los bendiga mucho a todos los hermanos. España también está presente en él.
2: Así es, a su nombre.
1: ¡Gloria a Dios! Es una bendición grande. Muchos saludos a todos los hermanos. También estaba el hermano de nuestro querido pastor Ángel, nuestro pastor Víctor. Estaba presente. También nuestro pastor Fermín, la mamita de nuestro pastor Ángel, también estaba presente. Es una bendición grande. Bueno, ahí está, hermana Angélica. Buenas tardes. Dios te bendiga, Cuyaca. Es una bendición grande compartir con todos los hermanos en este techado de la casa del pueblo de Dios.
3: Así es, hermano Richard, maja charuntau y tape, Dios en marcapa, camis kun jamaki, maja charuntau y amén.
2: Amén.
3: Caucadiza, kawalik ojiki kata, sanoeran palok teñani.
1: Hisa.
3: Janiu tayaki, janicha.
1: Janiwa.
3: Amén, hermano Richard, ya sabe,
1: Aymara. Sí, estoy aprendiendo ya. Así que estamos compartiendo una tarde de gran bendición. ¿Cómo estamos?
2: Bendecidos, prosperados y en victoria, gloria a Dios.
1: Eso estaba bien para la práctica. Una vez más fuerte, pero ¿cómo estamos?
2: Bendecidos, prosperados y en victoria, gloria a Dios.
1: Eso, dele un abrazo al de su lado, dele un abrazo. Dile, hermano, Dios te bendiga. Cuyaca, ¿cómo estás, Gilata? Mira, vos habías sido, no te conocía. Bendiciones, dile. Eso, aquí también nos damos la mano, hermana Angélica, con Kamisaki así, Nelly. Eso. Bueno, ahí mira, no se conocen, estaban teniendo temor saludarse, pero ahora salúdale. Hermano, dile felicidades, hermano.
4: Son las 9:32.

0: La gloria sea a Dios. ¿Cuántos dicen amén? Él nos ha salvado, Él nos ha rescatado, Él nos ha perdonado. ¿Y sabe lo que
1: ha hecho? Así de esa manera hemos alabado a papá Dios, amados hermanos, y esas alabanzas que te dan fuerza, amados hermanos. Hermana Vilma, tus últimas palabras también. Nos despediremos de la de esta emisora para poder retornar también al otro domingo cuando papá Dios diga que hay que retornar.
2: Amén. Gloria a Dios. En esta mañana así hemos finalizado ese programa, amados hermanos. Tú me estás escuchando atentamente. Alistaremos para escuchar la palabra de Dios en esta mañana. Vamos a escuchar su palabra de Dios en esta mañana. Donde estén, escuchen siempre. Volumen aumenten, amadas hermanas, para escuchar, para escudriñar su palabra de Dios. Quien habla, hermana Vilma, muchas bendiciones, paz de Dios, amados hermanos.
1: Así la hermana Vilma se despidió, amados hermanos, pero más no de su presencia, amado hermano. Amada hermana, yo también me voy a despedir de este lugar, pero estaremos también bajando a la iglesia central, amados hermanos, para poder escuchar esa palabra poderosa también. Ustedes también póngase cómodo para poder escuchar esa palabra poderosa. También aliste su resaltador, su cuaderno, para poder leer también en esta mañana que Dios mismo va a utilizar a su siervo. Y en este nos despedimos de este lugar, pero más no es de su presencia. ¿Quién les habló? Lidia Ticona. Hasta otra oportunidad, amados hermanos. Bendiciones.

Gloria a Dios. Dios san su tipaj, acalhuatán, chanchatapan. Amén, hermanos. Arun asiñan ukamaj, asquialhuapan, jiranacuyacanac. La paz del Señor, Dios los bendiga. Tengan muy buenos días, hermanos, hermanas. Y también mandamos un saludo cordial para nuestros hermanos, hermanas, también que nos escuchan a través de las redes. Y bueno, Dios mediante, estamos saliendo a través de FM. Bueno, es una bendición también de poder llegar a muchos hogares, familias donde no tienen internet. Bueno, aplicativo, Tupac. Bueno, gracias, buenos días a todos los hermanos. Ya son 7 de la mañana con 50 minutos en Argentina, en Brasil también, ¿no? Ya a estas horas, bueno, para nuestros hermanos de Perú, a estas horas son 5 de la mañana con 50 minutos. Y también mandamos saludos a nuestros hermanos de Perú. Y muchas vidas ya, desde muy tempranito, dice que nos van sintonizando, hermano. Hay familias, a ver, escúchenme, hermano. En Brasil viven lejitos, ¿no? Casi ya no trabajan como antes en el centro, ¿no? En Argentina de la misma manera. Es como decir, así es Argentina y estuvieras en Achacachi, así a distancia, 2 horas, a 3 horas de viaje. Así trabajan los hermanos. En ese lugar no hay congregación, es canto, ¿no? Es provincias y en cantos, hermano. Y bueno, pues es bien difícil para llegar. En el centro hay iglesias, congregaciones. Entonces es bien difícil ir con la familia, con los hijos. Y bueno, ¿sabes qué toman ellos, hermanos? A través del internet. Esa decisión toman. Han tomado, dice, esa decisión en la casa, con los hijos. Conectan en el pantalla y listo, hermano, todos como estuvieran congregados así. Y muchas veces dicen que se sienten como estuvieran acá sentados, congregados. ¿Cuánto dicen gloria a Dios? Aleluya. Denle un fuerte aplauso por esas que toman. Vamos, que papá Dios los bendiga mucho, hermanos, hermanas. Y bueno, creo que eso es cumplir cuando dice Dios, mira que yo te mando que te esfuerces. Esa es manera de esforzarse, de escuchar la palabra de Dios y de poder alimentarse. Y ahora ustedes también igual, de la misma manera. Yo no sé cuántos hayan caminado 3, 4, 5 cuadras, hermano, ¿no? Donde hay, hermano, movilidad. Y en la mañana a esa hora no entra minibús y tienes que salir hasta la avenida principal, donde hay quizás el frío, con miedo, pero todo eso Dios lo está viendo. Todo eso

Primera de Samuel. Ay, busque por favor, ¿sí? Ichoro kamakta ditura kapchika estasiñani. Primera de Samuel o Kataipina. Capítulo 7. Primera de Samuel, capítulo 7.

versos 12 para adelante. Ay, Señor, gracias, Jesús. Primera de Samuel, capítulo 7, versos 12. Que tiene acá te captaja, que tus asisa, tadito una caplit, añane a calhuatán. Gloria a Dios. Todavía siguen buscando. Eso. Los líderes, por favor, lo ayudan a buscar, ¿sí? Les ruego, por favor. Gloria a Dios. Ahí atrás ya lo han encontrado, hermanos. Ahí atrás también, ¿sí? Qué lindo, qué lindo. Van a ayudar siempre, hermanos. 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Eso. A su nombre.

Tomás. Dice, y le puso por nombre Ebenezer, diciendo: hasta aquí nos ayudó Jehová. Palabra del Señor. 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Vida. Señor, humachurista. 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Uka mapanay, Señor. Uka mapan. Amén. Amén. Amén. Aleluya, Señor. Dios a Dios pagará ñane para la paz. Tome asiento, por favor, sí. Cuando pachateja, Dios a Maricapaj, hasta acá, tantito no taparuja. 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Toda la iglesia, el pueblo del Señor, cuando estamos en la casa de Dios, tiene que haber un pensamiento, un propósito, y tenemos que preguntarnos, hermano, ¿por qué estoy a este lugar? ¿Para qué hemos llegado un domingo más a este lugar? ¿Cuál es el la necesidad de poder llegar a este lugar, ¿no? Y eso es bien importante. Si tú, hermano, llegas así por así, nada más, hermano, y posiblemente, hermano, delante de Dios, no estaría tan bien esto, hermano. A su nombre. A su nombre.

Y a mí nomás me pasó eso. Un de repente se pierde la... Y no sabes qué decir. Y no sabes, no hay palabras. Pero sí, aquí adentro hay un dolor. Hay algo que aquí adentro está gritando, hermano, algo, hermano. Y cuando no encuentras oración, tan solamente dile al Señor: papá, quiero hablar contigo, Señor. A su nombre. Una pachateja, hermanos. Acá chiman oración a chacteja. Ahora pachanaca jucaj paseo. Una pachateja naro jutjecta ditum par la señata queja. Ucamag tan solamente amparlo, tam tatay, como ampeu par la señata. Pregúntale, Señor, ¿por qué no puedo orar? Papá, dame ese espíritu de oración. El que pide, como dice la palabra, recibe. Eso es buscar primeramente el reino de Dios. Eso es buscar, hermano. Eso es buscar el reino de Dios, de poder. Si no puedes entender, dile: Señor, quiero entender. Señor, en esta mañana quiero salir de este lugar. ¿Cuánto dice gloria a Dios? No podemos estar cantando pues por cantar nada más. Que dice Nové: dame, Señor, fortaleza. Y eso. Si usted ha venido, tienes que conseguirlo, hermano. A su nombre. ¿De qué serviría, hermano?

¿Estaría bien esto? Dígame, hay muchas vidas que vuelven así. Hay muchas familias que vuelven. Se trata

Ay, a ver, diciendo, hasta aquí nos ayudó. Hasta aquí nos ayudó.

¿Se acuerda, hermano? Dios han una señal para que jamás instanza. A ver, caltat pacho cama, caltat pacho, ahora sentadito. Cantamos, por favor, ¿sí? Me habilitan el micrófono, por favor, ¿sí? De acá de nuestro hermano. Ahora sí, gracias. ¡Ah!

Dibinyai hakan kur. Vida eterna vamos a recibir. Y sabe, me bendice bastante cuando dice: ahí se terminará, ahí se acabará. Hasta ahí fui, hermano, la tristeza. Ahí termina. Acá semana acabó con esa chacta, se va a ir tan. Ay, dadito quédate. A veces, hermano, nos lastiman. A veces lastimamos. Si no nos lastiman, vienen problemas. Si no es eso, hermano, tenemos que enfrentar muchas cosas. Pero acá dice Samuel: hasta aquí Dios nos ha ayudado. Y Dios nos va a seguir ayudando. Solamente usted tiene que ser fiel, como al principio te dije. Si no puedes orar, ora. Si no sientes cantar, alabar, dile: papá, dame fuerzas. Fuerzas dame para alabarte. Quiero cantarte, quiero. Saber que Dios quiere. De ti que

Assolutamente. No puedes distraerte. Yo tengo que amar. Ay, tu corazón con toda tu mente. Cuida tu mente que esté en este momento en otro lado. Dios no comparte eso. Dios no comparte eso. ¿Alguna vez alguien te ha dicho, ay, te estoy hablando? Te estoy hablando, ¿qué estás mirando? ¿Qué estás pensando? Ah, sí, sí, pero ¿de qué sí? Y no sabe dónde está. Sí, un poquito, no te había escuchado. A ver, dime otra vuelta. Se va a sacar su zapato a zapatazo, la esposa nos va a agarrar. No puedes distraerte cuando estás en la iglesia. Concéntrate porque has venido acá. No pensar por otra cosa. Vengan a mí todos los que están trabajados, cansados, cargados.

esta semana de la luz tengo que pagar. Uy, ya llega el fin de mes, alquiler ahora. Y el dueño de la casa, ¿cuánto me va a decir? ¿Quién sabe de la luz más me va a sacar? Ay, Señor, está ahorita, están pensando. Señor, ayúdame pues, Señor, estoy congregándome. No, no, no trates de pensar en estas cosas. Dile al Señor, Señor, tú sabes mi necesidad. Aún una vez necesitan jupau wat ayane, taque con las hermanas acá jupan chamba pampe puedi ñaneo y bendice una.

levante la mano los que se han congregado en la final Los Andes, aquí arriba. Uno, dos, tres. Aquí, aquí, la final Los Andes, donde estaban congregados. Uy, la mayoría, gloria a Dios. ¿Sabes? He visto, hermano, ¿sabe qué? Los videos, hermano, he visto. Al Catriel, hermano, sin barriguita. Al pastor flaquito. Al hermano Alberto J. Tal pastor Facundo, pastora Juana, uy. No sé si han visto, ¿no? Videos, uy. Dije, ¿dónde? Quisiera retroceder eso. Ay, Señor. Mira qué lindo, hermano. Dios nos ha dado ese tiempo. Les cuento esto, hermano. Escúchenme bien. A la final, Los Andes, nosotros nos hemos ido con unos... ¿Cuántas familias? ¿Unos 4, 5 o 10 familias hemos llegado a la final, Los Andes? Ya. De esta obra se ha empezado en zona Villa Tunar, el mercado campesino, subiendo una cuadra, ahí hemos empezado. De ahí nos hemos ido con un tantito, nos hemos ido. Habrá, a ver, ¿cuánto será? 1, 2, 3, casi, por no mentir, con todo esto también debe ser 1, 2, 3, 4 familias, y con esto nomás, así, distinto nomás era la iglesia. Así hemos llegado. Local, grandecito el local. Poquito, hermano. Todos estamos congregados ahí. Iglesia Gacharak, congregación acá. Uy, Señor, dije. Bueno, pues, hermano, hemos empezado a trabajar. Hemos empezado a trabajar, a hacer actividades. Hemos trabajado fuerte. Hemos hecho campañas. Bueno, pues, hermano, Dios nos ha bendecido una radio. Hemos empezado con la radio. ¿Y sabes entre cuántos hemos armado la radio? Entre 4. Sin contar tanto a la Nelly, porque la Nelly estaba volando, hermano. Estaba con su muñequita, con su juguete. Más estábamos con entre 3, hermano. Y alguien me preguntaba, ¿pero cómo vas a hacer? ¿De aquí va a hablar? ¿Nos va a escuchar? ¿Cómo vamos a hablar? ¿Así nomás es la radio? Me preguntaban mis dos ayudantes, fatal, hermano, y eran Miguel y la Rebeca, hermano. Radio vamos a aprender, hijo. Dije, no, tampoco sabía nada de la computadora, no sabía nada. Y nada, pues, hermano, yo no sabía qué cosa, cómo se manejaba la computadora. Por primera vez había manejado un mouse. Era terrible, hermano, quizás mucho para mí. Y saben, ni siquiera teníamos computadora. Yo me recuerdo muy bien, un hermano nos ha donado la primera computadora, hermano. Y es en la Cruz Papal, faltando unos, antes de llegar a la esquina, unos 3, 4 casas. Era un tienda de motos, no sé si recuerdan algunos hermanos. Él dijo, yo voy a prestarles, le voy a prestar. Y nos ha donado luego, hermano. Y ha sido una bendición. Y bueno, hemos empezado con la radio, hemos llegado. La radio era prestado, alquilado. Bendigo la vida de nuestro hermano Johnny, así se llama, el hermano que nos ha prestado su radio. Así hemos empezado con una radio prestado. ¿Y sabe qué pasa, hermano? Bueno, un domingo nomás, hermano, ha llegado un poco más. Ya era una fila más, hermano. Otro domingo, otra fila más. Otro domingo, otra fila más, hermano. Otro domingo, otra fila más. Ya estaba a mitad del local, hermano. Pasa otro, ya estaba completito, ya estaba. Digo, si un domingo estábamos así orando, llorando así. Estaba yo orando así fuerte, hermano. Entonces, hermano, uno de los diáconos viene y me dice, hermano, pastor, afuera están haciendo fila. Y yo le digo, ¿quién ha hablado que se va a regalar algo? ¿Quién ha mencionado? Se han debido equivocar, pero ¿por qué están haciendo fila? Y bueno, pues, hermano, yo dije que
se han equivocado, porque cuando hacíamos alguna actividad, hacían fila para que nosotros entregáramos, hermano. Yo he pensado eso, que están haciendo fila para poder recibir algún regalo. Bueno, resulta que, hermano, no habían hecho fila para recibir, habían hecho fila para ingresar, hermano. ¿Cuánto dicen gloria a Dios? Aleluya. Porque estaban... Bueno, así igualito tenía chiquitito una esquinita y hemos alargado de canto, hermano, con fierros gruesos, hemos armado de canto a canto y era. Ahí arriba también ya estaba lleno. Y yo dije, ahora el chastí, ¿qué vamos a hacer? Ahí es donde que hemos empezado con los turnos, hermano. No había turno. No había turno, porque cuidado que diga, no había turnos, hermano. Un solo culto era, hermano. Y no nos congregábamos desde las 5 de la mañana. Nos congregábamos hermano. Ahora no, al WhatsApp, hermano. Era algo muy bonito, hermano. ¿No? Yo muchas veces, hermano, trabajaba hasta 2, 3 de la mañana. A veces incluso tenía viajes, distancias hasta el centro. Llegaba a las 5, 6 de la mañana de mi trabajo. Era terrible. Mi trabajo era muy fuerte. Viernes y sábado en la noche, 2 noches de vigilia hacía. Y una noche me había dormido, hermano, delante de la iglesia, hermano. Ya estaba viniendo, pasando la final, los Andes, la pasarela. Uno nomás, hermano, casi media cuadra había avanzado, hermano. Trabajamos muy fuerte. No nos alabamos, sino la gloria sea para Dios. Hemos trabajado muy fuerte. Es como decir, hermano, no nos hemos sentido de nuestra fuerza. Hemos trabajado hasta 1, 2 de la mañana. Pero aquí estamos ahora. ¿Sabe por qué le estoy hablando ahora esto, hermano? Porque usted está en este lugar. Usted tiene que ser agradecido con Dios. ¿Por qué? Hasta aquí Dios nos ha ayudado.

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A su nombre. 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Mira lo que dice la palabra. ¿No? 20 años no es casualidad. 20 años es por la gracia y por la misericordia de Dios. 20 años. Pero aquí estamos ahora. Aquí estamos por la gloria, por la misericordia de Dios. ¿Cuántos dicen gloria a Dios? ¿Cuántos dicen? Lunes, martes, miércoles. Mujer, este es 20 años, hermano. Amén, hermano. A su nombre. Eso. ¿En cuál iglesia te congregas, hermano? ¿Cómo se llama mi iglesia? ¿Cómo se llama? Pastor Clarito es chiquitito, ¿no ve? Usted tiene que saber cómo se llama, dónde se está congregando. Aymara, ¿cómo se llama, hermano? Ministerio. Ah, al revés siempre es la cosa, ¿no? Ministerio, Dios San, Janapa, Hakañao, Kamajai Hilanakuyakanaka, amén, a su nombre. Nos congregamos en el ministerio de la luz de Dios es vida. Y la iglesia hoy tiene que poner los dos pies en el suelo. A su nombre. Los 20 años tan solamente es una fecha de calendario. Yo no sé hasta cuándo Dios nos permitirá estar aquí. Yo no sé hasta cuándo Dios nos permitirá predicar aquí. No sabemos. Tan solamente, hermano, usted tiene que ser fiel con el Señor. Yo también tengo que ser fiel con el Señor. Escúcheme bien, por favor. 20 años de oración. 20 años de poder clamar a Dios. 20 años de poder subir cerros. Es ahora con el canal, con todo eso, quién sabe, hermano, no podemos. ¿Sabe? Hemos ido muchos cerros, acá a Viacha y atrás, cerros que íbamos, hermano, a ayunar, a orar. Los líderes siempre decían, vamos a orar todo, vamos a ir a ayunar, 3 días, 2 días. Pero ahora, quién sabe, hermano, hemos perdido esas fuerzas y tenemos que volver a levantarnos. Tenemos que volver.

años de lágrimas, 20 años de lucha. ¿Por qué no vamos a agradecer a Dios? ¿Por qué no vamos a agradecer a Dios? 20 años de predicar la palabra de Dios. 20 años de estar en este lugar parado. 20 años que estamos llevando, predicando. No el pastor, no más, juntos estamos predicando la palabra. Hay muchas formas de predicar la palabra. ¿Cuánto dicen gloria a Dios? 20 años de evangelizar. Me da mucha alegría cuando veo a los hermanos trabajar. Por aquí, calma, cuidado, cuidado. Esas estructuras grandes, hermano, bonito, lo hacen agachar. ¿Se dan cuenta? ¿Alguna vez ha visto? No. No es nada fácil. ¿Pero por qué has llegado?

muchas veces incluso, pero ¿de dónde? ¿Hay alguna vez nos hemos preguntado? Tantas cosas que hemos pasado. 20 años de estar en la calle predicando. Me recuerdo muy bien antes, y salíamos en las esquinas con videos, borrachitos que se entregaban al Señor. 20 años de evangelizar. 20 años de... para eso, juntos lo estamos haciendo. No es nada fácil. Esas muchas veces, como pastor, les hemos esperado, hermano, que estén en la campaña. Esas 20 años les hemos dicho, ¿por qué? Pero un día ya no vamos a poder ir a predicar. Un día ya no vamos a poder estar en las calles. Discúlpame que te diga. Tienen leyes muy fuertes, pero 20 años Dios nos ha permitido estar en las calles. Dios los bendiga, diáconos, líderes, mujeres, obreros, a todos. 20 años hemos predicado en las calles. A su nombre, a su nombre. Hemos visto llegar vidas a la iglesia, enfermos, con muchos testimonios. Pastor, ya he llegado. Han llegado.

agradecer. Pero hay una cosa que no podemos agradecer: con un corazón herido, con un corazón resentido. Tenemos que agradecer con un corazón limpio. Si alguna vez he tenido algo con el hermano, con la hermana, con alguien, tenemos que dejar todo atrás. Tenemos que empezar de nuevo. Machacat calteñasao. 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Y domingo, jucamunasin chimana, ucamachaco, machuimán, pidió ser Dios pagars. ¿Cuántos dicen gloria a Dios? Aleluya, tanito Dios. ¿Cuánto dice gloria? 20 años también de victoria. 20 años hemos tenido dificultades. 20 años que, ¿cómo te digo? Momentos que ya no hemos dicho, ya no puedo más. Yo no sé si alguna vez has pensado, le diría al pastor, ya no voy a poder, me voy a congregar nomás. Pero sigues todavía trabajando. Has sacado fuerzas de donde no hay. ¿Quién sabe has dicho, este es el último? Dios no nos ha soltado. Dios no nos ha desamparado. Quizás has aguantado los gritos del pastor. Dices, pastor, ¿cuántas veces te ha lastimado el corazón? Así es el pastor de esta tierra. El único que no lastima es el pastor de allí. Él nunca te va a lastimar, porque Él es bueno. Su amor es tan grande. Él ha dado su vida por ti. Él ha dado su vida por mí. Somos comprados con la sangre preciosa de nuestro Señor Jesucristo. No es una casualidad que estás en este lugar. Por más que no te caigo, hermano, tienes que pedir al Señor. Quiero entenderme con el pastor. Por más que no te caiga, tú no puedes. Dios ha reunido este lugar. Grandes, pequeños, todos de los 20 provincias estamos aquí. Imagínate. No te conocía, tampoco tú me conocías, pero ahora tú eres mi hermano, tú eres mi hermana. Si algo te pasara, me dolería, quizás lloraría mucho. Quizás algo me pasara también, quién sabe, ustedes llorarían. Ha nacido un amor grande. Y yo pienso esto, cómo Dios nos ha unido así. Ustedes son mi familia. ¿Por qué no agradecerle al Señor? ¿Por qué no decir, papá, esto es mi familia? Un día delante de mí.

te puedo decir hoy? Hasta aquí Dios nos ha ayudado. Quiero que cierres tus ojos así sentado. Yo siento la presencia de Dios. Escúchame, por favor. Hasta aquí Dios nos ha ayudado. Escúchame bien. Si alguna vez este

hermano. No estamos aquí porque nosotros nos hemos esforzado y por eso no, porque ha sido la... Nosotros muchas veces nos quisimos ir de este lugar, pero Dios no nos ha soltado.

Santo. Siente la presencia del Señor. Ahí está descendiendo ese fuego. Recibe, hermana, hermano, el poder del Señor está ahí.

0: toda mi vida.
1: Toda mi vida, Señor, te exaltaré.
0: Dile, te amo, Dios.
1: Toda
0: dile, te
1: vida,
0: amo, Señor,
1: Señor, te exaltaré.
0: Por todas las cosas que has hecho en mi vida. Dile, te amo, Padre. Dile, gracias, Padre.
2: Gracias, Hijo.
0: Gracias, Espíritu Santo.
2: Gracias, Espíritu Santo.
0: Dales palmas, hermano, que esa palma sea para el Señor. ¿Cuántos dicen amén? Quiero que le des un abrazo a la vida que está a tu lado. Amén. Abrázale, dile, Dios te bendiga. Me es un gusto poder verte. ¿Cuántos dicen amén?
2: Amén.
0: Hoy vamos a dar alabanza al Señor. ¿Cuántos dicen amén? ¿Cuántos estamos agradecidos por un día más de vida?
2: Aleluya.
0: Amén. Señor. Que Dios bendiga a los líderes del grupo B. Estamos trabajando el día de hoy con ellos. Amén. A su nombre, iglesia.
2: Gloria a Dios.
0: A su nombre, iglesia.
2: Gloria a Dios.
0: Vamos a cantar júbilo al Señor. ¿Cuántos dicen amén?
2: Amén.
0: Los hermanos de arriba, a su nombre. ¿Qué nos apartará del amor de Cristo? ¿Ah? ¿Problemas? ¿Aflicciones? ¿El resfrío? No, ¿verdad? No hay nada que nos pueda apartar del amor de Cristo. ¿Cuántos dicen amén?
2: Amén.

0: Jesús.
1: ¿Recuerdas de dónde Dios te ha salvado? Del peor momento de tu vida, cuando no había salida dentro de ti, Él te ha rescatado, Él te ha perdonado. Cuando ya no había dónde más ir, Él te ha levantado. Cuando estabas sentado y postrado en una cama dentro de un hospital, Él te ha sanado. Cuando te han estafado, cuando has perdido mucho dinero, Él te ha levantado, no para la muerte, sino para la bendición y la gloria. Se cumple la palabra. Irás a testificar, llevarás el mensaje, el testimonio de tu vida. Levanta tu mano. Levanta tu mano. Qué hermoso se ve y se puede sentir a una iglesia conectada cuando hay alabanza y adoración. Levanta tu mano al cielo. Iglesia, pueblo, joven, señorita, anciano o anciana, es el tiempo de entender que Cristo viene, pero viene por una iglesia preparada. Está viniendo por una iglesia que está despierta, una iglesia que está atenta. Dile: Señor, no me voy a rendir, porque tú un día me has salvado,
0: porque tú un día me has salvado,
1: un día me has rescatado. ¿Te acuerdas aquel accidente? ¿Te acuerdas aquel día que has corrido para quitarte la vida? ¿Recuerdas aquel día que has salido de casa y no volver? Pero vino una voz del cielo y te dijo: hijo, hija, no lo hagas. Yo te amo. No te quites la vida. Yo te amo. Te haya dejado tu padre.

poder. Porque mañana voy a ver a mi familia dentro de la iglesia. Estoy creyendo en un poder de Dios. Porque mañana lo que hoy me atormenta va a ser felicidad. Estoy creyendo en un poder de Dios. Porque lo que ahora me duele, mañana será una bendición. Estoy creyendo en un poder de Dios. Lo que ahora no puedo, mañana voy a poder.

0: Gracias, Hijo. Gracias, Espíritu Santo. Dile gracias, amado Dios. ¿Cuántos dicen amén? Dele palmas al Señor. Dale palmas. Que Dios bendiga estas alabanzas. Amén. Sabe, con esa bendición que estás cargada, cargado, quiero que le abraces al que está a tu costado y le digas: no tenemos por qué rendirnos. Dile, abrázale, abrázale, hermano. Quiero que le abraces, hermanito. Abraza, abraza, abraza, hermano, sin miedo. Dile, hermanita, quiero que no te rindas. Dile, que Dios bendiga.
1: Amén, gloria a Dios. Así como tú la estás abrazando al hermano, a la hermana que está a tu lado, ahí donde estás, levanta tu mano. Vamos a entrar en este tiempo muy especial. Levanta tu mano.
2: Porque declarando que Cristo vive, hermanos, Él ha resucitado al tercer día, y por eso le alabamos, por eso le exaltamos y le glorificamos su nombre. Y una vez más, muchísimas gracias, amados hermanos. Ahora sí le alabamos y le exaltamos a Rey de Reyes, Señor de Señores, y a su nombre. ¿Cómo estamos? Eso, alábale con tus palmas. Que el Señor los bendiga a la zona de este hermoso lugar, la Puente Bolivia.

0: todos mis hermanos, hermanas que están por este lindo lugar, queremos decir que Dios te ama, a ti te está buscando. Tú que te has apartado del Señor, nunca es tarde para volver a los pies del Señor. Yo sé que muchos hermanos decimos, yo me he apartado del camino del Señor, no sé cómo regresar. Dice la palabra, no tengas temor al hombre, sino temor al Señor. El Señor te está buscando a ti. No es una casualidad que tú estés acá, sino es el propósito de Dios. Que Dios los bendiga, este hermoso lugar, que sea bendecido de parte de Dios. Que Dios lo bendiga.
1: Alábale al Señor con tus palmas, hermano. Eso, esas palmas fuertes que suenan.

Aleluya, dale fuertes palmas que llega hasta el tercer cielo con toda tu fuerza, mi amado hermano. No podemos verle ni tocarle, pero Él es hermoso, que está atento a tu alabanza, a tu oración y ahora a la palabra del Señor. Ahí donde estás, ponte cómodo, toma asiento. Pero yo lo único te ruego, no te duermas.

rápidamente, prepara tu Biblia, prepara tu arma poderosa para escuchar la palabra del Señor. A ver, ¿dónde están sus armas? Sus armas. Eso, muy obediente. Aquí adelante, allá arriba. Allá arriba, eso, muy alegre. Los hermanos, así alegres, contentos. Hoy vamos a recibir la palabra del Señor. Amén. Ya está en este lugar el siervo que nos va a estar dando la palabra del Señor. Vamos a invitar al pastor Carlos Barrera y se

Muy buenos días a todos los hermanos. Que la paz y el amor de Dios esté con cada uno de ustedes. A su nombre. Se me ha ido la palabra, hermanos. De verdad. Saque su Biblia, por favor. En el Evangelio de Lucas, por favor, se buscan Lucas capítulo 5, versículo 17. Amén, 5:17. San Lucas, capítulo 5, versículo 17.

0: Amén.
1: El que lo encuentra se dice amén y se pone de pie, por favor. Gloria a Dios. Aleluya. San Lucas, capítulo 5. A su nombre. Lucas 5. Hermano, ¿dónde está Lucas? En la Biblia. Amén. Póngase de pie, por favor. Si no puede encontrar, busque en la mitad de su Biblia. Nuevo Testamento, hay Mateo, Marcos y luego encuentras a Lucas. Aleluya. Póngase de pie, por favor. Los que encontraron, el título lleva Jesús sana a un paralítico. El que lo ha encontrado, diga amén. Amén. El que no ha encontrado, diga misericordia. ¿Lo tienen todos? Bueno. En el capítulo de Lucas 5, 17, la palabra del Señor dice así, honrando al Padre, al Hijo y al amado Espíritu Santo de Dios. Aconteció un día que Él estaba enseñando y estaban sentados los fariseos y doctores de la ley, los cuales habían venido de todas las aldeas de Galilea y de Judea y Jerusalén. Y el poder del Señor estaba con él para... Estaba con él para... Y sucedió que unos hombres que traían en un lecho a un hombre que estaba... procuraban llevarle adentro y ponerle delante de él. Levanta tus manos al cielo, por favor. Mi Dios eterno, te doy gracias por esta oportunidad y por esta hora. Mi Dios eterno, te entregamos este culto y que tu Espíritu Santo se manifieste de una manera sobrenatural. Entendemos que muchas de las personas necesitamos una palabra, Padre amado, con un propósito para poder seguir tu camino. En el nombre de Jesús, Padre amado, yo te pido que tu gloria se manifieste y que tus santos ángeles acampen alrededor de esta iglesia, Padre amado, y que toda persona que escuche tu palabra cambie de pensamiento, mi Dios eterno, porque entendemos que cuando entra tu Espíritu de Dios, no todas las personas vienen como se van, como han venido, y creemos que tú, mi Dios eterno, vas a mostrar tu poder. En el nombre de Jesús te pido que me acompañes, Padre amado. Si me usas, te daré gloria, y si no me usas, te daré aún más gloria, Padre amado. Que seas tú hablando a tu pueblo en el nombre de Jesús, en el nombre del Padre, del Hijo y del amado Espíritu Santo de Dios, en el nombre de Jesús. Amén, amén, amén. Puede sentarse, por favor. Acomódese. No se acomode tanto, porque si no se va a dormir. En este pasaje nos habla de que Jesús estaba predicando, pero hay algo muy importante. Dice que cuando Él estaba predicando, estaban escuchando personas, pero no eran cualquiera personas. Dígale, escuche, no era cualquiera persona, eran fariseos. Dile a tu hermano de al lado, no era cualquiera persona, era fariseo, eran doctores de la ley. ¿Sabe qué me llama tanto la atención? Porque ¿quiénes eran los fariseos? Eran hombres de la ley, hombres con palabra, hombres con conocimiento. Pero ¿quiénes también eran los doctores de la ley? Personas similares que también tenían conocimiento de la palabra del Señor. Es que pastor, sabían el Salmo 20 y eran fariseos. No, ellos sabían todo el Antiguo Testamento. Ellos prácticamente eran una Biblia andante. Pero ¿sabe qué me llama la atención? Que cuando Jesús estaba predicando, dice que ellos estaban en ese lugar. Pero ¿qué pasa con los fariseos? Dice que ellos eran muy religiosos. ¿Qué son muy religiosos, hermano Carlos? Personas que se van con la ley y se acatan a eso. Pero viene revelación del Padre. Dice, no, no me interesa la revelación del Padre. Me interesa la tabla de Moisés. Lo que dijo, no matarás, no robarás, no adulterio. Y obviamente está bien todo lo que dijo Moisés, porque ha sido revelado del Padre. Pero hay algo muy especial. La persona religiosa dice que si el predicador no tiene corbata, no tiene Espíritu Santo. Aleluya, Padre Santo. El religioso dice que si el predicador está casado y no tiene anillo, no tiene a Dios. ¿Sabe qué dice el religioso? Su pantalón es muy chupado. Dios no está en ese lugar. ¿Por qué no entra? Apenas entra su pie. Pero hoy quiero decirte que no es la ropa, no es la corbata, es la intimidad. Es lo como tú te presentas delante del Señor. Aleluya, Dios eterno. Y mira lo que dice 18. Y sucedió que unos hombres que traían en un lecho a un hombre que estaba paralítico, procuraban llevarle adentro y ponerle delante de él, ponerle delante de Jesús. Los hombres de la ley y los fariseos estaban delante de Jesús, estaban cerca de él. Pero usted tiene que saber para qué estaban ellos delante de él. Dice que los fariseos estaban buscando el mínimo detalle, el quinto pie al gato. ¿Para qué? Para poder señalar a Jesús. Y es porque ese espíritu hasta ahora no se ha ido. Este hermano tan flaco era, mira ahora gordo, ni siquiera le entra su camisa. ¿Su barba has visto? Sí. ¿Barrabás parece? No, sí. Bien feo este hermano. Hay personas que tienen la boca solo para poder contaminar y no edificar. Dice que los fariseos estaban ahí delante de Jesús buscando que se equivoque en algo. Y ellos querían señalar. Y vas a ver más adelante que ellos no van para edificar, van para murmurar. Tú tienes que saber con qué tipo de persona te estás juntando. Y hay algo, que no todo lo bueno se pega, también se pega a lo malo. Dime con cuántas personas estás andando. Dime las cuatro personas más cercanas que hablas. Y tú eres el producto del carácter de las cuatro personas formado. Y si es porque alguna vez estás mal, tal vez con las personas que andes también están haciendo las cosas malas. Yo quiero decirte, ¿sabe qué es lo que pasa? Los fariseos estaban ahí para criticar a Jesús. Pero dice que había un hombre paralítico. Y había unos hombres que le estaban cargando. Puede que tú estés cerca de la iglesia. Puede que tú estés cerca del pastor. Puede que tú tengas uniforme. Puede que tú hagas bandera. Puede que tú tengas teclado. Puede que tú cantes todas las noches adoraciones con un teclado, pero nunca llegues al corazón de Dios. Aleluya. Hay personas que se acercan a Jesús solo por un beneficio. Ellos estaban cerca de Jesús. ¿Para qué? Para murmurar. Pero dice que había un paralítico con unos amigos. Y ellos se subieron al techo. Y había personas que estaban cerca, pero no vieron la gloria de Jesús, la gloria de Dios en ese lugar. Depende mucho con qué corazón te acercas a Dios. Porque ellos estaban cerca y no recibieron nada. Recibieron palabra y no cambiaron nada. Pero había unos hombres que estaban dispuestos a poder recibir un milagro. Yo no sé cuántos quieren recibir su milagro el día de hoy. Pero depende mucho cómo dispongas tu corazón al Señor. Ellos estaban cerca y su corazón estaba para poder. Ellos estaban cerca, pero su corazón estaba lleno de odio para poder criticar a Jesús. Pero esos hombres, quienes entraron por el techo, dice que no han ido a criticar a Jesús. Dice que no han ido a mirar a Jesús, si era chupín o no era chupín, si su cabello era de gradé o no era de gradé, su cabello era grande o no, si su nariz era doblado, no, él no estaba yendo a mirar nada de eso. Su oreja tan grande, no debe escuchar, no, esas cosas no estaban yendo ellos. Ellos estaban yendo a recibir su milagro, a su nombre. Ellos estaban yendo a recibir su milagro. Los fariseos estaban para criticar. Dos cosas muy diferentes. No necesitas conquistar al mundo. No necesitas que todos te sigan. Necesitas tener tan solo amigos quienes te lleven a la presencia del Señor. A su nombre. Mira lo que dice en el 19. Si no lo tienes, yo te lo voy a leer. Pero no hallando cómo hacerlo a causa de la multitud, subieron encima de la casa y por el tejado le bajaron con el lecho, poniéndole en medio, delante de Jesús. Llegaron al mismo nivel que los fariseos. Dice que estaba lleno de personas a su nombre. Dice la palabra que Jesús estaba repleto de personas. Una parte buscando su milagro, otra parte como la comadre, solo queriendo escuchar chisme, pero otra parte estaba buscando su milagro. Depende cómo tú vayas a la presencia del Señor. Si tú estás viniendo a ver cómo está el pastor Ángel, cómo está el hermano Carlos, si su panza sigue creciendo o no, te lo aseguro que no vas a recibir nada. Es que hay personas que están viniendo a la iglesia solo por el hombre. Es que ese él siempre habla bien, ese pastor siempre yo quiero escuchar. No, está bien que quieras honrar hombres de Dios, pero yo necesito que vengas a escuchar la voz de Dios. Es que quiere escuchar ese pastor, siempre es teólogo, tiene título, pues título tiene. El hermano Carlos, ¿qué tiene? Tengo licencia. A su nombre. Hay veces, hay personas que quieren saber qué realmente eres y recién te escuchan. Yo te digo, ¿qué soy? Mi licencia dice que soy chofer profesional. Ahí ya tengo una profesión. Si usted no lo cree, yo lo creo. La gente me está diciendo muchas cosas, que me parezco a Toretto. Yo lo agarro. Yo no me jacto por los títulos. Es que hermano Carlos no tienes títulos. Lo voy a tener. No vayas donde las personas por los títulos. No vayas donde la persona si tiene una buena corbata, si sabe amasar, si sabe planchar o no. Acércate, que tanta presencia carga del Señor. Es que él siempre es empresario, él que sea pues mi consejero, mi padrino que sea. Hermano, tú no has visto un hombre quien te va a ayudar en esta vida. Estás viendo a alguien que tiene plata y te va a acomodar en algo. Contestale, por favor, queremos escuchar. No, mentira, perdón. La palabra del Señor, que los escribas y los fariseos empezaron a cavilar diciendo: ¿quién es este que habla blasfemias? ¿Qué es cavilar? Dice que en su cabeza ellos estaban diciendo: ¿quién es este hombre que va tanta gente donde él? Y está empezando a hablar otras cosas y está empezando a perdonar cosas que solo Dios tiene que perdonar, hermano. Ellos estaban yendo a criticar a Jesús. Y es por eso que no, dile a tu hermano de lado, no necesitas juntarte con mucha gente. Que te juntes con dos que cargan la presencia del Señor, vas a volar. es que hay personas que quieren llenarse su corazón buscando gente que le diga: está bien lo que estás haciendo, has predicado bien, lo has hecho bien, ha fallado, pero hermano, amigo no es aquel que te tapa tu pecado. Aquella persona que dice que te ama y te está tapando tu sinvergüenzura, te está tapando lo mal que estás haciendo, le pega a mi esposa, si en la siguiente, pégale menos. Ese no es tu amigo, ese no es tu compadre, ese no es tu hermano. Hermano es aquel que te dice: está haciendo mal las cosas. Ese es hermano. Es que hay personas que se juntan con amigos que te tapa tu pecado. Hermano, me he equivocado. ¿Qué ha pasado? Me he tomado y le he engañado a mi mujer. Pero luego, ¿qué ha pasado? Hermano, estás queriendo saber chisme, veis, de prende al diablo.
0: Amén. Gloria a Dios.
1: Lo que está mal, está mal. Y muchas personas se acercan a ti porque piensan que tú eres un hijo de Dios. Y demuestra que tú eres hijo de Dios. Pero hermano, no puedo corregir porque él tiene plata y a veces me presta para el banco. Hermano, corrige. Cuando tú haces algo de bien delante de Dios, él no te va a dejar en vergüenza. Él no te deja en vergüenza. Es que hay personas que no quieren decir lo mal que está haciendo el otro, la otra persona. ¿Por qué? Porque tienes beneficio de parte de él. Hermano, corta eso. Tú no dependes del hombre. Si tú ves que eres empleado y tu jefe está haciendo mal, acércate. Y si tú ves que tu jefe está metiendo a otras personas, que no es su mujer, acércate y dile: estás haciendo mal esto. Ándate de la empresa, me voy, pero estás haciendo mal, eso quiero que sepas. Pero hermano Carlos, gano 5,000. Haz bien las cosas y vas a ganar 10,000. No creo, hermano Carlos. Vos hablas ahorita, luego mi banco, ¿quién paga? ¿Vos? Es porque vos nunca has ido con una intención de poder hacer algo bien delante de Dios. A su nombre. Está fuerte, ¿no? Por eso tal vez ya no estaba predicando. A su nombre. Y aquí dice: ¿qué es más fácil decir? ¿Tus pecados te son perdonados? O decir: levántate y anda. Dice que el Señor, dice que Jesús estaba con la presencia de Dios. Cuando alguien anda con la presencia de Dios, tiene un discernimiento. Y usted tiene que saber lo que realmente está portando. Aleluya, Dios eterno. Hay personas que te vienen con un chisme y no te cuentan lo que realmente ha pasado. Tú necesitas tener tanto a Dios para poder discernir eso. Yo no creo a una persona que viene a contarme un problema y cuando ella es totalmente víctima, no ha hecho nada. No, yo no le creo también. Yo siempre le digo: ¿y vos qué has hecho? Es que yo no he hecho, yo como Jesucristo estaba, solo faltaba que me crucifique ahí. Entera que le des los clavos. Yo no creo en un problema grande que esa persona no haya hecho nada. Y es por eso que algunas veces hay que tener discernimiento de parte de Dios. Hoy quiero decirte: depende mucho con las personas a las cuales te juntas. Yo no me junto con muchas personas. Es porque yo muchas veces me hago bromas, pero yo entiendo cuando alguien me hace una broma, una ofensa disfrazado de una broma. Te voy a contar una experiencia que he tenido. Es porque necesito humillar al diablo. A su nombre. Si usted me permite, yo lo suelto. ¿Lo digo? ¿Lo digo o no lo digo? Lo voy a decir. ¿Sabe por qué yo no me junto mucho con personas? Es porque no todos están alineados a tu visión. Es porque no todas las personas van a estar de acuerdo con lo que tú quieres hacer de parte de Dios. Tanto a la iglesia vas, domingos hay venta. Hermano, lo que tú no vendas el domingo vas a vender el día lunes, tranquilo. ¿Sabe qué? Recién se ha casado mi hermano Miguel se casó. Y yo fui al registro civil. ¿Sabe qué? que mi mamá a mí me ha educado bien. A mí me dijo que cuando una persona está hablando, las personas tienen que estar calladas. Eso se llama respeto. Eso me dijo mi mamá. Cuando alguien está hablando, tienes que callarte. Me dijo mamá, no la he escuchado. Un día mi hermano viene y me habla, yo estoy agarrando el control de la televisión y me está hablando y me dice, eso es una falta de respeto lo que estás haciendo. Cuando alguien habla, se escucha. Soy tu mayor, a pesar de que yo he sido un día, soy tu mayor y tienes que saber respetar. Es lo que me decía una vez mi hermano. Y entonces, ¿sabe qué? Yo voy al registro civil. Y ahí, ¿qué se llama? ¿Doctora? ¿Abogada? ¿La que casa? ¿Abogada? Registro civil. ¿La que habla se llama? Abogada, ¿no? Ya que sea abogada. A su nombre. Que sea abogada. Dice que ella... No, perdón, estoy contando diferente. Ella estaba casándoles ya. Yo llego un poco tarde, porque ustedes saben, los que ya se han casado, uno duerme caliente. A su nombre. Yo me levanto cuando empiezan a buscar a mi esposa, ya me está duchándose. ¿Saben? Dios a los hombres nos ha dado un don tan grande que nos podemos vestir en 5 minutos. Y tu esposa recién puede estar saliendo de la ducha. Aleluya. Yo estoy ahí y me empiezo a cambiar. Yo he dicho a mi esposa, no, vamos a ir solo a la iglesia. Registro civil, ya que se casen nomás. Más bien dormiremos, ven. No, no. Pero cuando yo voy, yo veo a la abogada casándole y yo veo todos callados. Y eso se me viene en la cabeza. Cuando algo te enseñan, tienes que saber aplicarlo. Yo voy y está hablando la abogada, le dice, tienen que tener 20 hijos. No, mentira. Mentira, mentira, mentira. Yo llego y se está casando. Y cuando ella está hablando, yo no puedo ir a decir, buenos días, hermano, y voy a ir a interrumpir algo, y eso es una falta de respeto. Eso se llama falta de respeto. Yo llego

dice, hoy yo ya le había dado la mano y dice, ay, me equivoco. Y echa a mi esposa, le voy a dar unas de prendida. Ella tiene que saber que a mí mi mamá me ha educado. Pero ya pues se ha casado, se ha besado, ya me he calmado. Y entonces, yo no sé si la persona me quería decir que yo realmente, cuando alguien tiene fallas, hermano, no vayas a gritarle mostrando lo que está mal. ¿Por qué? Porque va a ser que todos le vean mal a esa persona. Si tú realmente estás, le amas a esa persona, corrígele, siéntale y dile, has hecho mal esto. Eso, yo en la siguiente, yo como hago show de quiz, yo voy a llevar mi parlante y mi micrófono, ¿ves? Buenos días, pues. Me saben enseñar, por eso tengo que saludar con parlante. Yo voy a ir a eso así, no pasa nada. Y usted tiene que entender, cuando alguien quiere corregirte, te corrige, pero no haciéndote ver mal con todos. Tú tienes que saber. Y yo he dicho, le digo a mi esposa, a mí era, ¿no? Le digo, sí, a vos era. ¿Qué hago? Les reprenderé para que no trate de hacer quedar mal a las personas. Cuando ella dice, saludate, soy. En la palabra hoy, yo ya me había dado la mano con esa persona. Usted tiene que saber qué tipo de familia y qué tipo de amigos tiene. Y tiene que saber con quién juntarse. ¿Sabe qué es lo que pasa en el jardín del Edén? El Señor le dice, de todo fruto del árbol pueden comer, pero más de la ciencia, de la ciencia del bien y del mal no comerán. Dice que ellos estaban ahí, Adán y Eva estaban ahí. Pero hay un error que hace Eva. El error para mí no fue. Es que muchas veces hay un problema y queremos irnos al problema. No hay que irnos al problema, hay que irnos a la raíz del problema. Es que hermano Carlos, mi hijo, mucho toma ya. Decía, está bien que tome, pero vámonos a la raíz. Es que porque cuando el papá quería corregir, tú sacabas mucha cara por el hijo. Y las mamás son capos. No le pegues a mi hijo, pero ya tiene 30, pero es mi guagua. Hermano, tiene 30. A su nombre. Y es porque muchas veces queremos irnos al producto del problema. No, vámonos a la raíz del problema. Te invitan a un lugar como hombre de Dios y te dicen, hermano, este problema pasa. No te vayas a enfocar en ese problema, vete a la raíz. A la raíz. Vete a la raíz. Y yo me quiero ir a la raíz cuando Adán y Eva comieron el fruto. El error fue de Eva al hablar con la serpiente, porque la serpiente no le estaba hablando cosas buenas. Ella sabía que eran malas y aún así ha permitido que ella le siga hablando. Cuando alguien me quiere hablar mal de alguien, le cuelgo y le digo, está mi celular mal. Porque yo no abro tanta puerta al enemigo. Tengo pocos amigos. Hermano Carlos, tu WhatsApp debe estar lleno apenas y me habla mi esposa y a veces me dejen visto. Para mi mamá se le creó WhatsApp, he dicho, me va a hablar. No se conecta. Y entonces usted me dirá, usted hermano Carlos habla con muchas personas. No, hablo con una persona mucho, desde que he empezado a trabajar. Y si esa persona me hablara cosas malas, yo no le hubiera vuelto a hablar. Y es por eso que usted tiene que saber con qué tipo de familiares se junta. Hay familiares que cuando tú estés creciendo te se va a llenar la envidia. Pero hay familiares que te van a decir, ¿te ha ido bien? ¿Has tenido pasajero? No, llévale a este pasajero. Perdón que les hables, que yo soy taxista, ¿les he dicho? Y no me da vergüenza. Mi mamá decía, vergüenza da robar. Otra cosa se puede hacer bien. Siempre y cuando te entre el dinero limpiamente, no te preocupes. Es que me ha visto pues aquella persona. Perdón. Me ha visto aquella persona, pensado que yo iba a ser presidente de Bolivia y ahora estoy taxista y todo. Prefiero cargar el poder y la unción de Dios. Hay personas que saben.

0: vergüenzan, están vendiendo. Ay, ay, el pastor viene. Hermano, ese espíritu de sinvergüenzura, por favor, déjenlo. Es que he dicho que soy licenciado y estoy vendiendo chicle. No, hermano, no interesa lo que vendas. Entonces estaba hablando. Yo no mucho hablo con las personas. Y hablo con una persona, ¿por qué? Porque me ayuda mucho. El familiar te ayuda a crecer. Yo cuando empecé a trabajar de taxista, ¿saben? Al comienzo todos tienen errores. Yo no conocía muchos lugares. Una noche salgo a trabajar y me dicen, de aquí de la metropolitana hasta Sencata, ¿cuánto? 20. Pues ¿cómo? Ya ves, ¿cómo? Había así pues lejos Sencata. Yo no conocía. Ahora me estoy adaptando. ¿Cómo va a ser 20, pastor? Hermano Carlos, es que uno no empieza y va directo a la cima. Dice que Jacob estaba en un sueño y estaba viendo una revelación, que ángeles subían y ángeles bajaban. Hasta el ángel sube peldaño por peldaño. Tú te quieres saltar muchas veces. Va paso por paso. Un hermano quiere venir primera vez a la iglesia y ya quiere irse bien restaurado. No, es paso por paso. Primero sana las heridas, por eso he dicho. Tal vez te ha hecho mal algo, algún daño a tu suegra. Hasta que no perdones, no vas a poder recibir bendición. Porque hay una clave que tú tienes que entender. Cuando tú te casas, dice la palabra del Señor que se vuelven una sola. Y su papá de ella se vuelve tu papá. Y su papá de él se vuelve de ambos. Y la palabra del Señor dice, honra. Y ahora no tienes dos papás nada más. Tienes
1: cuatro.
0: Y justo la suegra, Leones. Ella es tu mamá también. Hermano Carlos, no sé qué pasa. Cada vez vengo a la iglesia, pero no recibo bendición. ¿Cómo estás con tu suegra? Yo la quiero, mi suegra. La quiero lejos de mí. ¿Dónde está mi mamá? Alguien me llevará a almorzar. Tal vez hoy día no me va a decir, vamos a comer. Y es porque eso tienen que saber bien, hermanos. Tienes que saber con qué personas te juntas. Es porque muchas veces va a estar paralizado y hay personas que solo van a venir como los fariseos a buscarte un quinto pie al gato y te van a criticar, pero no te van a edificar. Y es porque esos amigos, cuando ya sean, me dicen. Ustedes saben que yo soy muy chico. Ah, perdón. Que cuando los amigos pasan y te ven, los familiares pasan y te ven que tú tienes una parálisis. Imagínate, un hombre en silla de ruedas quiere recibir su milagro, quiere entrar a la iglesia. Apúrate, hermano, corre. ¿Cómo va a correr esta en silla de ruedas? Tú tienes que saber qué personas quieren ayudarte. Es porque hay personas que hay un ciego ahí y le dicen, mira aquello. Tú tienes que saber qué personas quieren ayudarte. Depende mucho con qué personas te juntas para que tú puedas crecer. Hay personas que no te van a ayudar a crecer, van a ayudar que tú tengas silla de parálisis. Aquí hay un hombre paralítico. Y ese paralítico refleja mucho lo que tú tienes, parálisis tal vez económicamente, o hay una enfermedad que no te deja, o hay un resentimiento, y eso es mucho acá. El resentimiento envenena el corazón, y de la abundancia del corazón, habla tu lengua, habla tu boca. Lo que tengas lleno en tu corazón es lo que realmente reflejas. Cuando vas con alguien, conversas y clarito, esa persona quiere hacer quedar mal a la otra persona, es lo que tiene odio, resentimiento, amargura en su corazón. La lengua es algo tan pequeño, y es por eso que yo decía, es mejor que tal vez no tengamos orejas, porque así no escuchamos nada. Así me ha hecho pues tu papá cuando éramos pasantes con la botella, mi hermano. Tú metes odio a tu hijo. Tú tienes que saber también qué cosas decir a tu hijo, hermano. Y es por eso que yo decía, las partes más pequeñas son las puertas más grandes que el enemigo quiere que tú abras. La lengua. La lengua tienes que saber qué usar, qué hablar. Muchas veces hablas otras cosas a su nombre. Muchas veces hablas otras cosas. En vez de decirle, ¿sabes que Cristo te ama? Dice que había un parálisis y unos amigos. ¿Te has visto la comadre? Sí, ¿no ves? ¿Ha ido a bailar? ¿No ves? Sí. Feo su pollera, ¿no? Tienes que saber usar tu lengua. ¿Has visto a la hermana? Sí, sea un pasante, ¿no? Sí, tal vez así también va a pasar en la iglesia y luego se va a venir. Tienes que saber usar tu lengua. Y hay personas que al chisme le abren más. Y luego la otra persona ya no quiere contarte nada. ¿Pero qué ha pasado? Dime pues. Yo no voy a hablar, yo no hablo nada. Esa palabra. Contame pues, ¿acaso yo hablo? Hermano, es hermana, como abre su oreja, abre su boca. Y voy a contar otras cosas a la otra persona. Ya, mira, ¿sabes qué? No sé si contarte. ¿No les parece esta frase tan común? Ay, no sé si contarte. Es que si te cuento, te voy a contar igual ya. Pero no le digas que te he contado. Y la hermana que ha dicho que no va a contar, está yendo a contar a otra persona. Y esa otra persona lo mismo. Ay, no sabes lo que me ha pasado, pero no sé si decirte. ¿No les parece familiar? ¿Nunca les ha pasado? Yo nomás me he juntado con chismosos, ¿no creen ustedes? Entonces están limpios. Ay, no sé si contarte. No te voy a... Pero contame pues. Contame, ¿acaso hablo? Hermanos, dejen el chisme, que el chisme no es de Dios. Los ojos que son tan pequeños te están contaminando muchas veces tu corazón. Amén. La boca que es tan pequeño muchas veces te va a servir para edificar grande un ministerio, para destruirlo. ¿Me están entendiendo?
1: Sí.
0: Dile a tu hermano de lado, cuida tu lengua. Si no puedes cuidar, come más piña blanco, eso te va a hacer cuidar bien. No vas a poder mover. Pero cuida tu lengua. Y he escuchado estos días que decía una persona, yo siempre respeto al mayor porque mi mamá me ha dicho que respeta al mayor, y al mayor aunque esté mal tengo que respetar. Sí, tienes que respetar, pero lo que está mal tienes que decir. Al enemigo, ¿sabes qué es lo que no le gusta? Que tú le digas de frente las cosas que están mal. Yo escucho y lo que está mal es, hay que decir que está mal. Ahora veo publicaciones porque ya me he instalado TikTok. Ya me he instalado TikTok. Me van a seguir, por favor. Ah, voy a subir cosas más fuertes. Voy a subir cosas más fuertes. Síganme, por favor. Estoy con Carlos, tu corazón. A su nombre. Una pequeña broma, pero sí, sale de TikTok. Y he visto una publicación que dice, vos eres más que mi hermano, ha agarrado cervezas. A ver si tu hermano, a ver si te acompaña cuando también estés en el hospital. Eres más que mi hermano. A la persona que le está apoyando cuando le está engañando a su esposa. Obviamente vas a ser más que tu hermano. Y posible que ese tu hermano te quite a tu amante. Hermano Carlos, ¿qué está hablando? Lo que es la verdad.
1: Amén, amén. Gloria a Dios.
0: Y el día que vea algo malo te lo voy a decir.
1: Amén.
0: Hermano Carlos, ¿no me voy a juntar con vos? No te juntes, tranquilo. Pero lo que está mal te voy a decir siempre. Lo que está mal está mal.
1: Amén.
0: Hermano Carlos, ¿te crees justo y correcto? No, yo también tengo equivocaciones. También tengo otra persona que me dice las cosas que hago mal yo. Dios te bendiga, pastor. Cuando tú te juntas con personas que son hipócritas, esa es la palabra, que solo es tu amigo cuando tapa su pecado y cuando le dices su verdad se enoja. ¿Les ha pasado eso? Que cuando le dices estás mal lo que estás haciendo, no hagas esto, y se enoja. Pero le dices, le has engañado a tu esposa, sí, pero en la siguiente, por favor, andate más lejos, se encanta, no conoces a tu esposa, ahí hay alojamiento, es igual. Él es más que mi hermano. Hermanos, usted viene aquí a aprender, y hoy día aprenda que lo que está mal, y usted tiene que decirlo. Tiene que decirlo. No sé cuántos van a gastar eso, pero lo que está mal, y usted tiene que decirlo. Tiene que decirlo. Aquí había dos personas. Jesús estaba lleno de fariseos, lleno de hombres de la ley, y aún así dice que era luz. Y usted puede andar donde sea, usted puede estar lleno de personas que andan en el mundo, pero el Señor dice que tú eres luz. Pero no vaya a ser que tú eres una virgen insensata que está a su lámpara sin aceite y no alumbra nada. Usted no solo tiene que venir a congregarse domingos. Es que esto es el templo del Espíritu Santo. No, el templo eres tú. Y no solo el templo puede estar lleno de aceite los domingos. Todos los días tienes que andar con Jesús. Mi esposa, ¿dónde está? Ya son. Póngase de pie, por favor. Ay, hermano Carlos, ¿has visto a tu esposa terminar el mensaje? Seguro te pega. Ya van a hablar algunos eso. Cuida tu lengua. No me pega, me corrige. A su nombre. A su nombre. Tienes que saber con qué personas juntar. Es que hermano Carlos, no sé qué es lo que me está pasando. Antes de venir a decirme qué es lo que me está pasando, fíjate con quién realmente estás andando. ¿Con quién estás andando? No todo hombre que anda contigo es tu amigo. No toda persona que está al lado tuyo quiere verte bien. Siempre te van a querer ver bien, pero nunca mejor que él. Nunca mejor que él. Hermanos, yo solo quiero decirles, aprendan con qué personas juntarse. Tenemos buenas temporadas, y yo sé que hay algunas personas que no tienen hermanos y buscan un amigo para poder llenar ese vacío que no tenían hermanos. Tal vez han crecido solos, pero busca con quién juntarte. Y te voy a contar esta experiencia y ya voy a terminar. Mamá no tiene hermanos, tiene dos hermanos, y el hermano mayor no tanto se acerca a mamá, el hermano menor tampoco se acerca a mamá, y mi mamá se siente sola. Y ella ha querido juntarse con personas las cuales ella ha sido muy buena. ¿Por qué? Porque quería derramar el amor que tenía hacia los hermanos, hacia su hermana, y no ha tenido hermanas. Y la persona a cual ha dado las manos abiertas, el otro le ha dado un puñal en la espalda. Tienes que saber con quién juntarte. Y muchas veces su mamá no entendía, le decía, mami, no te juntes pues con ella. La primera vez ya te ha pagado mal, ¿crees que la segunda te va a pagar bien? Es que hijo dice que está mal. Ha pasado un tiempo, le ha pagado lo mismo, le ha pagado lo mismo. Mi hermano se ha casado, ahora habla con su yerna. Yo he dicho, eso está bien, yo también me casaré. Me he casado, ahora hablo con mi esposa. Tienes que saber con quién juntarte. Joven, usted puede ayudar mucho en casa. Si ves que papá nunca ha tenido hermanos y nunca ha tenido apoyo, usted tiene que ser el apoyo para papá. Para mamá lo mismo. ¿Sabe? No soy papá. No soy mamá. Y aunque trate de ponerme en sus zapatos, yo sé que no voy a poder ponerme hasta que yo lo vivo. Pero yo no sé cuántos me van a entender. Y algunas veces criticamos sin ponernos en los zapatos de una persona. Hermano Carlos, ¿por qué tanto hablas de tu mamá? Porque la Biblia me dice que si yo lo honro a ella, yo voy a ser bendecido. Y no lo honro solo por beneficio de que me llegue bendición, auto, casa, no. La honro porque un día no voy a tenerle a ella. No cosijas, no vayas y niegues el plato que mamá ha cocinado. Vas a ver que cuando no tengas mamá, no va a haber quien te invite ni un vaso de agua. Es que hermano Carlos, estoy cuidando la figura, tranquilo, la figura se puede corregir. Ve donde mamá y vas a ver que hasta un huevo tostado es tan rico.
2: Gloria a Dios.
0: Es tan rico. Bebes, ¿tienes un resentimiento, hermano, por papá? No te ha hecho estudiar, no te ha criado bien, te ha pegado mucho. Yo sé que ha pasado mucho de esas cosas. Pero papá no estaba preparado. Nunca nadie va a estar preparado para ser papá. Uno aprende a ser papá. Trata de entender a la otra persona. ¿Ves? Si tienes un problema con papá, ve. Tú eres hijo de Dios, tú eres luz. Es que hermano Carlos, él me ha hecho problema. ¿Cómo yo voy a ir? Hermano, eres luz. Ve y dile. Un día sí me has lastimado porque tenía corazón de pollo. Ahora tengo el corazón de Dios.
2: Aleluya.
0: No interesa lo que ha pasado antes. Papá un día se va a ir. Y no solo lleves flor cuando tu papá esté en un nicho, cuando tu papá solo esté en un ataúd. No, ve, lleva flor. Es que a mi papá no le gusta. Aunque no le guste. Ve, ve donde papá, ve donde mamá. A mi mamá le gusta Coca-Cola. Yo no tomo mucho Coca-Cola, pero cuando estoy con ella tengo que tomar. Va a haber un día que no voy a tener con quién tomar Coca-Cola. Ve y trata de hacer las cosas correctas y vas a ver que eso llena el corazón de amor. Ser alguien próspero no significa tener casas, hermano, no. No significa tener casas. No significa tener auto. Y con eso termino porque mi esposa me está mirando ya mal. ¿Sabe una experiencia que tenía mi hermano? Mi hermano tiene un... Los que saben de auto, los varones, van a ver. Mi hermano tiene un gran Cherokee, un americano, que cuando tú te sientas, el asiento se acomoda. Y yo le digo a mi hermano, wow, ese auto es bueno, no, sí, solo falta que te haga masajes. Unos masajes nada más. Y él dice que está yendo con su auto, con su esposa. Y es por eso que te digo, ser próspero no significa tener auto. Ser alguien próspero no significa tener títulos. Ser alguien próspero no significa tener casas. Ve al mundo y ve a una persona que tiene varias casas, es como nadie, y vas a ver que esa persona no vive feliz. Y vos ahí, en una casa, ni siquiera tienes puerta, tienes tela, vives feliz con tu esposa. Dice que mi hermano estaba con un auto. Ya llegando a Lagunas, ve un semáforo rojo. Y dice que él se estaba peleando, discutiendo con su esposa. La razón, no sé. Pero dice que él se para en Lagunas con su auto, un americano, ahí no te entra tanto frío. Dice que había un hombre con un Corolla 88, que su vidrio dice que era una bolsa. Dice que baja del auto y baja a su esposa. Y mi hermano ha pensado que la felicidad estaba en el auto y se ha comprado un Cressida. Y él ha visto que la felicidad no está en el auto, está como tú vives con tu esposa.
2: Amén.
0: Es que pastor, ya no la quiero, mira, se ha vuelto gorda. Y yo estos días he visto un pastor que si tu esposa se ha vuelto, pues mete la dieta. No es justificación para que tú engañes a tu esposa.
2: Amén.
0: Es que pastor, no es pequeña mi esposa. Amor, dame un minuto. Por favor, no hay justificación para que alguien engañe a su pareja. No es que pastor, mi esposa es bajita, cómpraselo tacos. Es que eso es pecado. Más pecado es que tú entres en adulterio, hermano.
2: Amén.
0: Es que mi esposa es morena, la otra que me molesta es blancona. Utiliza yogur con avena cada noche. Pero no justifiques nada. No justifiques tu pecado. Es que a mi esposa pues, no le gusta ir a comer, por eso yo me voy con la otra a comer. Hermano, a tu esposa no le gusta comer, botáselo su gazafa, va a tener hambre siempre. Pero busca soluciones para que tú vivas feliz. A su nombre. Dale fuerte palmas a Dios. Levante sus manos al cielo. Quiero hacer una oración por todos. Ya es hora. Usted se va a ir bendecido. Yo tengo que arreglar un problema con mi esposa. Hace un hombre. Levanta tus manos al cielo, por favor. Bendito Dios Padre Santo, te doy gracias en esta hora.
3: Gracias,
0: mi Dios eterno, seas tú viniendo a este lugar y tocando cada corazón.
3: Aleluya.
0: Mi Dios eterno, seas tú entrando en cada vida. Y si ha habido personas que han venido con un resentimiento, si hay personas que han venido con un corazón roto, si hay personas que han venido a este lugar con un problema, seas tú, mi Dios eterno, bajando ese problema, porque entiendo que cada batalla tenemos que pelear contigo. En el nombre de Jesús, yo sé que tú vas a tomar poder y autoridad y vas a botar a toda persona que quiere hacer daño en su familia, que quiere hacer daño en su hogar, que quiere hacer daño en su vida. Yo creo, mi Dios eterno, que tú vas a tomar el control de cada vida, el control de cada hogar, el control de cada familia. Y aún así, Padre amado, si su pasado ha sido tan triste, yo sé que tú vas a cambiar ese pasado y te vas a meter en el presente. Y ellos van a entender que la bendición es una casa, Padre amado. Si ellos han puesto su mirada, que la bendición es plata, mi Dios eterno, seas tú entrando en su vida, y van a ver, y van a ver que tu presencia vale más que plata, más que oro, más que auto, más que casa, en el nombre de Jesús. Aleluya, Padre Santo, Dios eterno. Mi Dios eterno, éntrate en cada vida y en cada hogar. Seas tú ministrando a cada corazón. Mi Dios eterno, seas tú dando a cada solución. Mi Dios eterno, seas tú entrando en cada problema. Dios eterno, si aquella persona dice, mi hijo mucho toma, yo sé que tú vas a cambiar la botella por el micrófono. Mi Dios eterno, si ellos vienen con un papel y dicen, el doctor les ha dado un mes más de vida, 3 meses más de vida, yo sé que tú soplas aliento de vida, Padre amado, y tú vas a dar vida al que estaba muerto, y tú vas a profetizar y vas a dar vida a los huesos secos, en el nombre de Jesús. Levanta

cielo, dile gracias, Padre. Levanta tus manos al cielo, dile gracias, Padre. Gracias, Hijo. Gracias, amado Espíritu Santo. En el nombre de Jesús, dile gracias, Padre. Alguien puede decir gloria a Dios. Dile fuerte, gloria a Dios.

Amén, gloria a Dios. Dale fuertes palmas a ese Dios todopoderoso por la palabra que esta mañana está usando a su siervo. Así que mi amado hermano, hermana, hemos escuchado la palabra. Seamos hacedores de la palabra, mis amados hermanos. Y vamos a invitar también pastora Rebeca. Vamos a esperar un poquito el anuncio que hay muy importante en esta mañana. Vamos a dar lugar a la sierva pastora Rebeca Paredes. ¿O estás aquí en este lugar? Ah, está en este lugar, pastor Ángel Paredes. Vamos a...

misericordia está en este lugar, mis amados hermanos, hablándoles a ustedes en esta mañana, hoy domingo 4 de octubre, cuando las horas son 10 de la mañana con 26 minutos. Rápidamente las horas avanzan, mis amados hermanos, en esta mañana. ¿Por qué no agradecerle a Papá Dios? Porque Él nos hace llegar acá a las cabinas de Radio La Luz de Dios. Ahí donde tú estás, podemos agradecer juntamente contigo, amado hermano. Amado Dios, te doy gracias por este tiempo que tú me permites a llegar a las cabinas de Radio La Luz de Dios.

Un saludo cordial a toda la audiencia, mis amados hermanos, en esta mañana, hoy domingo. ¿Cuántos nos hemos congregado desde tempranito? Dios te bendiga. Ahora han vuelto ya a sus casitas. Bueno, pues, mis amados hermanos, domingo tras domingo nos congregamos. Que no sea por costumbre llegar a la congregación, si nos venimos a hablar con Papá Dios, cada uno

0: nosotros, mis amados hermanos.
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0: Muchas veces, sabiendo la palabra, nos equivocamos. Solo Dios nos puede perdonar, nos puede perfeccionar. Él nos puede ungir estos labios, mis amados hermanos.
1: 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Dios me lleva en victoria en sus brazos.
0: Por eso todos los días entregar nuestras vidas. En el viaje donde tú vas, ay, Él nos puede cuidar de todo mal, mis amados hermanos. Solo Él sabe de nuestras vidas, nuestra entrada, nuestra salida.
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0: Tú que estás escuchando en la casita, amado hermano, hermana, Dios sabe de tu vida.

entreguemos nuestras vidas. Él ha hecho muchas cosas en nuestras vidas, muchos milagros. ¿Y con qué podemos pagar, amado hermano? Solo servirle a Él.

prometido, voy a servirte, voy a amarte. En las luchas y pruebas hemos dicho, todos hemos prometido. Muchas veces también esa palabra no nos recordamos,

fortaleza para seguir en el camino del Señor. Y no dejar la oración, mis amados hermanos, cuán importante es orar. Dios nos escucha. No cuentes a tu hermano, a tu hermana.

Zona Villa Tunari, calle Capinota número 137. Ahí nos encontramos, mis amados hermanos. Vas a llegar a Puente Río Seco, de ahí vas a bajar una cuadra.

0: Están las movilidades también, están parqueados ahí y vas a entrar ahí, amado hermano. El primer servicio ha empezado de 5 de la mañana, mis amados hermanos. El segundo servicio a partir de 8 de la mañana, mis amados hermanos, quedan invitados.
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0: El tercer servicio, mis amados hermanos, a partir de 10 de la mañana, ya estamos en tercer servicio, mis amados hermanos. ¿Cuántos se han quedado de congregarse? Vengan a congregarse.

así también el cuarto servicio, mis amados hermanos, quedan invitados para todos los jóvenes señoritas que se congregan en cuarto servicio a partir de 2:00 p.m. Así también el último servicio, mis amados hermanos, a partir de 4:30 p.m. Dios nos ha permitido a congregarnos 5 turnos poderosos cada domingo, mis amados hermanos. Puedes llegar a cualquiera de esos turnos. Si tú te congregas en primer servicio, llegue a congregarte en primer servicio, mis amados hermanos.

Así también esta tarde tenemos, mis amados hermanos, hoy es el día de la campaña de gran evangelización, mis amados hermanos, rescatando las vidas para Cristo. Se va a estar llevando allá en Parado Oche, carretera Copacabana, mis amados hermanos. Quedan invitados los que viven ahí cerca, mis amados hermanos, Extranca, Parado Oche, Exparado Oche, Lagunas. Quedan invitados, bella cooperativa, mis amados hermanos, lleguen a ese lugar.

que estás pasando momentos difíciles, amado hermano, llega a ese lugar. Va a estar preparando también las carpas que van a estar allí, mis amados hermanos, que va a estar ayudando mediante oración, mis amados hermanos. Así también estará el buen samaritano ayudando a las vidas. Llega a ese lugar, amado hermano, tú que necesitas esa oración para tu familia.

0: A ti que te está haciendo llorar el enemigo, amado hermano, levántate. Pida esas fuerzas a papá Dios, Él te dará. Él está en nuestro lado, Él nos cuida, amado hermano.
1: Y alábale al Señor.
0: No estamos solos, Él está con

estamos dando las vueltas alrededor de la iglesia, la luz de Dios, mis amados hermanos, para derrotar a ese enemigo. Amado hermano, quedas invitado también los días miércoles. Ya estamos en quinto vuelta, mis amados hermanos. Ya se viene la sexta vuelta, mis amados hermanos.

hemos aprendido, mis amados hermanos, cada miércoles que tenemos que ser obedientes. A ti no te gustaba obedecer, cuán importante es obedecer, porque viene de parte de Dios. Segunda vuelta que hemos aprendido, mis amados hermanos, todos los que han llegado al ayuno y oración los días miércoles en primer servicio, hemos aprendido la paciencia, tener la paciencia, mis amados hermanos. Cuán importante es tener paciencia. Muchas veces nos hacemos vencer con el enojo.

La quinta vuelta hemos aprendido que tenemos que confiar en el Señor. Cuán importante es confiar en el Señor. No confíes a una persona. La persona te

ir, porque en su palabra nos dice todo tiene su tiempo, amado hermano. Así que guardemos esas palabras, mis amados hermanos, que hemos aprendido en cada miércoles. Tan lindo sería todo eso que cumplamos.

0: sexta vuelta, amado hermano. Dos vueltas ya falta, mis amados hermanos, ya se termina. Vamos a vencer con la ayuda de Dios.
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0: va a ser derrotado el enemigo que tanto te hacía llorarte.

0: muchas veces nos falta.
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0: No te faltes cada miércoles tú que estás llegando. Cuán importante es entrar en ayuno y oración. Siempre vas a ver los resultados del ayuno, amado hermano. Porque yo lo vi, amado hermano. Por eso también te digo, amado hermano,

Dios, mis amados hermanos, en el camino del Señor, aunque las cosas que pasen, pero ahí confiando en el Señor, sigamos perseverando, sigamos luchando. Ahí está Dios para responderte, para levantarte, para darte fuerzas, amado hermano.

Gracias, mis amados hermanos, llorarás, sufrirás si no te arrepientes. Es así, amado hermano, es verdad. Si no podemos conocer a papá Dios, sin consuelo podemos llorar. Pero Él nos consuela, amado hermano. Esas lágrimas tienes que botar para papá Dios, agradeciendo de todo. Él nos bendice, Él nos cuida, cuán amoroso es Él. Aunque somos pecadores, Él nos ama así tal como somos, mis amados hermanos. Tú que dices soy pecador, Él ha venido para salvar a los pecadores, mis amados hermanos, para rescatar a las vidas perdidas, mis amados hermanos.

¿Quién nos sacó, mis amados hermanos? A ti te sacó de ese lugar. A mí también me sacó de ese lugar. Que yo también un día estaba andando perdida en el mundo, sin dónde ir, sin el consuelo, sin dónde contar las penas que yo pasaba, mi amado hermano. Pero ahí está Dios, me rescató, me levantó, me sacó de ese lugar, amado hermano. Tú que estás también ahí, sin dónde ir, amado hermano, acércate a papá Dios. Él es todo para ti, amado hermano. Él es tu consolador. Él es que te da fuerza para seguir en el camino.

0: Así, de esa manera hemos alabado juntamente con el ministerio. Dios le bendiga, Dios levante, Dios dé fuerzas al pastor Ángel. Ese mensaje cantado que va llevando en las provincias, más departamentos, bueno,
1: vamos
0: naciones,
1: a dar paso a nuestros hermanos de la banda.
0: Dios mismo
1: dice, gloria
0: puede
1: a Dios,
0: usar
1: que Dios lo bendiga a
0: todo
1: hermanos
0: el ministerio
1: también, que acá están nuestros hermanos desde Argentina.
0: Que Dios ha levantado,
1: Dios lo bendiga,
0: amado
1: bienvenido.
0: Hermano.
1: Vamos a recibir un fuerte aplauso. Mira a nuestros hermanos. Uy, Señor, me
0: bueno,
1: da
0: pues en esos minutos ya
1: bastante,
0: se viene
1: ¿eh?
0: También la
1: ahora
0: palabra
1: sí
0: de Dios. Cuán importante
1: vamos,
0: es
1: adelante,
0: escuchar la palabra de Dios.

Así también escuchar, amado hermano, con esa atención cada palabra que nos va a hablar a través de sus hijos, tras domingo, mis amados hermanos. Sin escuchar la palabra de Dios, sin escudriñar la palabra, nos podemos desviar del camino que estamos yendo, ese camino pedregoso, angosto, mis amados hermanos.

de muchas cosas, muchas obras, mis amados hermanos. Tenemos una deuda a Él, porque nos ha librado del pecado, nos ha salvado del camino ancho que estamos yendo. Ahora estamos yendo por el camino angosto, que es pedregoso, pero ahí está Dios para ayudarnos cada momento. Así es, mis amados hermanos, a seguir adelante en el camino del Señor, sin desmayar, sin rotar.

Así es, mis amados hermanos. Él es nuestra fortaleza. Él es nuestro escudo. Él es quien nos levanta, que nos da fuerza, mis amados hermanos. Por eso tenemos que estar firmes en el camino del Señor.

Tú que no has podido llegar un domingo, dos domingos, tres, un mes, mis amados hermanos, medio año, vuelva a Jesús. Tú que estás escuchando por primera vez, llegue. Llega a los pies de Jesús, mis amados hermanos. Cuán hermoso es vivir en el camino del Señor.

Así es, mis amados hermanos, Él siempre estará en nuestro lado. Él nunca nos olvida, Él nos ve todos los días. ¿Qué nos equivocamos? ¿Qué necesitamos?

Estamos caminando ese angosto. Allí vienen las pruebas, ese momento nos da fuerza, nos levanta. En mediante de las enfermedades también, Él nos da sanidad. Porque muchas hemos recibido esa sanidad de parte de Dios, mis amados hermanos. Yo también recibí esa sanidad, por esto hablo, amado hermano. Hoy puede ser tu día, amado hermano.

buscando. Porque en su palabra nos dice: vengan a mí todos los que están cansados, trabajados, yo les haré descansar.

a entregar esa carga que tú estás cargando, amado hermano. Hoy puedes ser libre. Hoy puedes encontrar esa paz. Aún esta tarde, esa campaña de evangelización que tenemos, ahí puede ser libre.

ayudando también, mis amados hermanos, tú que necesitas un apoyo a través de la oración, llegue a esa campaña de evangelización que va a estar en Parada 8, mis amados hermanos.

0: Bueno, pues mis amados hermanos, todo tiene su tiempo. Mis amados hermanos, ha llegado el tiempo de escuchar esta palabra poderosa. Dios mismo estará usando a sus hijos, mis amados hermanos. Dios la bendiga. Dios siempre ahí está juntamente con ustedes. Dios le bendiga. Les dejo escuchando la palabra de Dios. Dios mediante estaremos volviendo el próximo domingo. Muchas gracias por escuchar. Dios le bendiga. Bendiciones, la paz de Dios.
1: Debido a la frecuencia, una pregunta así rápido, ¿cuántas veces consumimos torta? En los cumpleaños, ¿no? En aniversarios consumimos torta. A ver, ¿cuántas veces consumimos otros manjares, podemos decir, ocasionalmente? Pero la palabra de Dios, mis amados hermanos, se consume diario, a cada momento, todos los días hay que consumir la palabra de Dios. Por eso nuestro Señor Jesús lo comparó, las escrituras, con el pan de cada día. Amén, mis hermanos. ¿Cuántos hemos ido a una pensión y nos han servido siempre su entradita con la sopita con pan, ¿no? Entonces, así, de esa manera también tenemos que alimentarnos con la palabra de Dios todos los días, en la mañana, al mediodía y también en la tarde. Por eso lo compara. Ahora ya sabes, mis amados hermanos, porque cuando Jesús estaba en el desierto, Satanás viene a él y le dice: si eres el Hijo de Dios, el Hijo del Hombre, convierte estas piedras en pan. Y Jesús le dice: no solo de pan vivirá el hombre, sino de toda palabra que sale de la boca de Dios. Y usted tiene que consumir la palabra de Dios todos los días, leer su Biblia todos los días, si no es la Biblia, escuchar prédicas, mensajes, las transmisiones, para que usted y yo podamos crecer espiritualmente. Amén o no amén. Dale palmas al Señor. Bendito es su palabra, esa palabra que nos alimenta el alma y el corazón. Amén. El tema de hoy, mis amados hermanos, titula: Dios nos ha regalado este mensaje y lo vamos a compartir con todo el pueblo de Dios, el libro de la vida. El tema de hoy es, repetimos, el libro de la vida, mis amados hermanos. Para lo cual, la base bíblica es el libro de Lucas, el Evangelio de Lucas, capítulo 10, verso 20. Repetimos, el Evangelio de Lucas, capítulo 10, verso 20. Esa es nuestra base bíblica, mis amados hermanos. Bien, vamos a dar lectura, todos puestos en pie, por respeto a Dios, por reverencia a Dios. Todos nos ponemos en pie para dar lectura. El libro de Lucas, capítulo 10, verso 20. El tema de hoy, el libro de la vida. Todos mis hermanos, por favor, encontremos el libro de Lucas, está en el Nuevo Testamento. Mateo, Marcos, Lucas, es el tercer libro del Nuevo Testamento. Lo sugieres, también podemos ver si alguna vida no ha encontrado. Todos vamos a dar lectura este pasaje maravilloso. El libro de Lucas 10:20. Vamos a dar lectura en el nombre del Padre, en el nombre del Hijo y en el nombre del Espíritu Santo de Dios. Amén. Pero no os regocijéis de que los espíritus se os sujetan, sino regocijaos de que vuestros nombres están escritos en los cielos. Palabra de Dios. Padre, en el nombre de Jesús, en este día te damos gracias por esta palabra, Señor. Aquí con tu pueblo, Señor Jesús, reunidos, permítenos escudriñar esta palabra, Señor, entender este pasaje. ¿Qué dice, Señor? Alimentarnos espiritualmente, Señor. ¿Qué es lo que tú quieres hablarnos y decirnos a todo el pueblo de Dios, Señor? Ayúdanos a entender, Señor. Abre nuestra mente, nuestro entendimiento, nuestros ojos espirituales, nuestros oídos espirituales. Y sobre todo, Señor, ayúdanos a poner por obra esta palabra, a practicarlo todos los días, Señor. Gracias por estas enseñanzas que tú nos has dado, Señor, en el nombre del Padre, del Hijo, del Espíritu Santo de Dios. Amén, amén y amén. Dale fuertes palmas al Señor. Apláudele al Señor, aquel que murió y resucitó. Alábale con tus palmas, mis amados hermanos. Él es digno de suprema alabanza. Amén. Todos nos sentamos, por favor. Si tú tienes tu asiento, por favor, ponte cómodo. Y las vidas que están en pie, amén, Dios así lo ha querido, vamos a estar como soldados de Jesucristo. Amén. En cierta oportunidad, mis amados hermanos, nuestro Señor Jesús, al iniciar su ministerio, realmente comenzó con el llamado que él, que Dios le hizo, con la misión que el Padre le encomendó a Jesucristo. Y en cierta oportunidad nuestro Señor Jesús envió a los discípulos a predicar las buenas nuevas. Los había enviado de dos en dos, pero los discípulos, con ese poder y esa autoridad que les dio Jesucristo, dice que los discípulos iban a los pueblos y oraban por los enfermos, y los enfermos eran sanos. También oraban por los endemoniados y los endemoniados eran libres. También oraban por los leprosos y eran curados. Las enfermedades, totalmente los discípulos estaban viendo, ellos estaban viviendo el poder de Dios. Nosotros también tenemos que vivir, porque somos discípulos de Jesús, el poder de Dios. Cuando tú oras por una vida, esta vida tiene que experimentar un cambio. Cuando tú vas a un hospital orar por un enfermo, por un endemoniado, esta vida tiene que tener un cambio. Tú eres iglesia del Señor, yo soy iglesia del Señor, porque el Señor nos ha llamado y nos ha dado poder y autoridad, así como los dio a los discípulos. Mis amados hermanos, tú tienes autoridad para echar fuera un demonio, tú tienes autoridad para orar por un enfermo y consagrarle con el aceite de unción, y esta vida realmente puede recibir su sanidad. Y así en aquel día los discípulos habían orado, habían predicado la palabra de Dios, y dice que estaban viniendo bien alegres, bien contentos los discípulos, y se encontraron con el Maestro, con Jesucristo nuestro Señor, y le dijeron: Maestro, los demonios se nos sujetan en tu nombre, nos obedecen, nos hacen caso, se nos sujetan los demonios, los echamos fuera y salen corriendo, y salen a los lugares secos, a los desiertos, los demonios se nos sujetan en tu nombre. Pero Jesús le dijo en ese momento: no se alegren de que los demonios se sujetan en mi nombre, no se alegren de eso, hay algo más grande. Le dice el Señor Jesús: es el principio y el final, Él es el primero y el último, Él está desde la creación, desde antes que todo iniciara, y seguirá cuando todo este mundo termine, seguirá Él reinando. Entonces el Señor Jesús le dice: no se alegren, yo vi a Satanás, a Lucifer, caer del cielo como un rayo cuando intentó darle golpe de estado al Padre. Sabemos todos eso, mis amados hermanos, que Lucifer era el ángel más hermoso, más precioso, que sus vestiduras de Lucifer estaba vestido con las piedras de la Nueva Jerusalén, de cornerina, de zafiro, de topacio, berilo, ónice, oro. Todas esas piedras preciosas estaban en el vestido de Lucifer. Él estaba adornado, él era precioso. Entonces, ¿qué pasó en aquel día? Lucifer fue creado para darle alabanza a Dios, para rendirle totalmente adoración a Dios. Pero él un día entró a su corazón la maldad. La maldad le entró a Lucifer y dijo: yo también quiero ser adorado, yo también quiero ser como Dios. Reunió, convenció a los ángeles, a cierto número de ángeles los convenció, y pensó Lucifer: este ser creado, porque el demonio, el diablo, Satanás, la serpiente antigua, el acusador, todos los nombres que tenga el demonio, el enemigo, este demonio es un ser creado. Escuche nuevamente, es un ser creado, no es Dios Lucifer, no es omnipotente. Lucifer tiene poder, sí. Los brujos dicen, los satanistas, los hechiceros dicen: Lucifer tiene poder para levantar a un enfermo de la enfermedad, pero no tiene poder para resucitar a un muerto. Solo Dios resucita a muertos. Solo Jesús resucita a muertos, porque Él es la resurrección y la vida. Él es el principio y el fin. Alábale al Señor. Alábale al Dios Todopoderoso. Entonces este demonio Lucifer, mis amados hermanos, este demonio Lucifer no es omnipotente, no tiene todo el poder, no es omnipresente, no puede estar en todo lugar. El Señor, tú te viajas al campo, dejas a tu familia por trabajo, por X razón, te vas lejos donde estás solo, pero Dios está ahí contigo. Te vas a los valles, a los yungas, el Señor es Dios ahí en los yungas. Te vas a Brasil, a Estados Unidos, a donde tú quieras, Él está ahí presente, porque Él es omnipresente, Él está en todo lugar, Él está en la enfermedad contigo, conmigo, Él está en todas partes. Lucifer no es el diablo solamente.

cristiano tibio, aquel cristiano que no ora, que viene por obligación, que está a medias, que está jugando con el cristianismo, que viene por el pastor, que viene por un hermano, por una hermana. El demonio no nos conoce. Tal vez las huestes nos puede conocer, pero Lucifer, a predicadores, a pastores como Josué Irión, David Diamond, otros siervos de Dios tremendos, Gigi Ávila, que Dios ha levantado, ahí sí tiene una guerra seria contigo. Levántate en oración y vas a ver cómo vienen los problemas, pero mayor es el que está con nosotros que el que está en el mundo. No tengas miedo, no tengas miedo del enemigo, porque él ha sido vencido en la cruz del Calvario, él ha sido derrotado. Qué preciosa alabanza que cantó Victoriosos en Cristo. Él ha muerto, ha dado su vida por nosotros en la cruz, mis amados hermanos. Sabes, ayer pude escuchar un pequeño mensaje, decía este mensaje, mis amados hermanos. ¿Sabes por qué Jesús no condena? ¿Sabes? La gente te puede señalar, tu hijo es borracho, tu hijo es ratero, es un ladrón, tu hija es una mujer de la vida. Te pueden decir, tú eres un alcohólico, siempre has tomado y ahora me quieres venir a predicar. Te pueden señalar, te puede acusar, pero ¿sabes por qué Jesús no condena? Porque Él, estando en la cruz del Calvario, ahí sus manos con los clavos y sus pies y la corona de espinas y totalmente azotado la espalda con 40 latigazos, Jesús tomó tu lugar de pecador y mi lugar de pecador para llevar nuestras enfermedades y nuestras dolencias. De tal manera que el Padre no quiso verlo a Jesús. No quiso verlo, oiga mi hermano, mi hermana, no quiso verlo. De tal manera que Jesús, estando en la cruz del Calvario, se sintió solo y dijo en su angustia, en su dolor, totalmente en la cruz, ahí puesto en un altar entre el cielo santo y la tierra pecadora, puesto en un altar de madera, no un altar de piedras, en un altar de madera, porque la cruz del Calvario es un altar de madera, y el Cordero de Dios que quita el pecado del mundo se sintió solo, desamparado por el Padre, de tal manera que le dijo estas palabras, le dijo al Padre Jesús: Elí, Elí, lama sabactani. Dios mío, Dios mío, ¿por qué me has desamparado? Se sintió incluso que el Padre no lo quería ver a Jesús por un momento, porque Él estaba cargando toda la maldad del ser humano. Estaba llevando sobre sí tu pecado y mi pecado, para que un día nosotros podamos entrar y alcanzar el oportuno socorro y entrar al lugar santísimo. De manera que cuando murió Jesús, el velo del templo se rompió de arriba para abajo, mis amados hermanos. ¿Y qué representa eso? El Padre dijo, a partir de este momento que Jesús ha cargado todo el pecado de la humanidad, hay entrada libre, gratuita al cielo. Tú puedes entrar, yo puedo entrar al lugar santísimo, acercarnos al Padre, hablar con Él. Antes no se podía, el sumo sacerdote nomás podía entrar una vez al año, y por turno entraban, no entraban dos sumos sacerdotes, por turno una vez al año entraban al lugar santísimo a pedir, a interceder por el pueblo, porque eran sumos sacerdotes, porque intercedían. Pero cuando Jesús murió, te dio a ti, hermana, tú tienes que saber, tú tienes permiso, tienes la libertad de entrar, de acercarte al Padre. Tú puedes orar, ayunar y estar en comunión Dios con el Padre. Eso nadie te lo quita, nadie. Ni no necesitas dinero, no necesitas fama, no necesitas tener un buen apellido, no necesitas nada. Si una persona quiere interceder por su hijo, por su hija, por su matrimonio, por su esposa, por su esposo, por un enfermo, por un vecino, por un compañero, por alguien que quiere interceder, tú puedes hacerlo, porque también tienes libertad. El velo se rasgó y nosotros podemos entrar para hallar el oportuno socorro. ¿Cuántos dicen amén? Alábale al Señor. Dale palmas al Rey. Dale palmas al Señor Jesús. ¿Saben, mis amados hermanos? Entonces Satanás se rebeló contra Dios. Se rebeló contra Dios. Y Jesús le dice a sus discípulos: no se alegren de que los demonios, de que las huestes, de que los espíritus de enfermedad, espíritus malignos se los sujetan. Yo he visto a Lucifer caer del cielo como un rayo. Cayó a esta tierra Lucifer, fue arrojado totalmente, cayó. Cuando lanzas algo, no caes, no le dijo el Señor a Lucifer: por favor, Satanás o demonio que te has revelado, pasa a la tierra y por favor anda y retírate del cielo. No le dijo, totalmente lo agarró y lo lanzó. Y aquellos que no están escritos en el libro de la vida, el tema de hoy es escrito, el libro de la vida, mis amados hermanos, serán arrojados. Qué terrible, mis amados hermanos, esto es algo serio. Esta prédica, mis amados hermanos, es algo serio. Dios

por algo quiere el día de hoy, domingo 4 de octubre, quiere que escuchemos esta prédica. Por eso les dijo el Señor Jesús a sus discípulos: no se alegren que los demonios se los sujeten, alégrense de que vuestros nombres están escritos en los cielos, en el libro de la vida. Mis amados hermanos, nosotros este día vamos a entender, vamos a comprender que verdaderamente hay libros. Realmente, mis amados hermanos, verdaderamente hay libros, mis amados hermanos. Hay un libro, tú puedes tener un libro, mi hermana puede tener otro libro. Mi hermana, ¿cómo te llamas? Mauricia. Mi hermana Mauricia puede tener un libro. El hermano Limber puede tener otro libro. Aquí mi hermano Rubén puede tener otro libro. Miren, mis amados hermanos, les estoy mostrando diferentes libros. Este es el libro, la Biblia. Es uno de los libros más vendidos y conocidos en el mundo, más traducido en diferentes idiomas. El libro más vendido y más traducido en diferentes idiomas es la Biblia, mis amados hermanos. Tú te preguntarás, ¿cuál libro es el más vendido? El más, a muchos idiomas se ha traducido la Biblia. Y esta es traducción de traducción de traducción, ¿no, mis amados hermanos? Este libro, ven, mis amados hermanos, esta Biblia, el libro que el Señor nos ha dado, es más gordito. Mi hermana Mauricia puede tener otro libro que puede ser más, ven, este libro es más delgadito, tiene pocas hojas. Y este libro que hemos dicho que es del hermano Limber es medianito, mira, su grosor es poco. Ahora, mis amados hermanos, ¿por qué les muestro estos libros, mis amados hermanos? Nuestro Señor Jesús dijo que hay libros. Vamos a ir, mis amados hermanos, a Apocalipsis 21:8. No, Apocalipsis, perdón, es decir, Apocalipsis 20:10. Apocalipsis 20:10. Apocalipsis 20:10, mis amados hermanos. El último libro de la vida, el libro de Revelación, Apocalipsis capítulo 20, verso 10 al 15.

Busquemos, por favor, en sus, Biblias, mis amados hermanos, Apocalipsis capítulo 20, verso 10 al 15. El último libro de la Biblia, mis amados hermanos, el libro de Apocalipsis, que significa revelación, que fue escrito por el apóstol Juan, el discípulo amado. Bien, vamos a dar lectura, mis amados hermanos. Algunas vidas ya han encontrado. Estamos esperando también iniciar esta lectura. Apocalipsis 20:10 dice: en el nombre del Padre, del Hijo y del Espíritu Santo. Y el diablo que los engañaba fue lanzado en el lago de fuego y azufre, donde estaban la bestia y el falso profeta, y serán atormentados día y noche por los siglos de los siglos. Verso 11. Y vi un gran trono blanco y al que estaba sentado en él, delante del cual huyeron la tierra y el cielo, y ningún lugar se encontró para ellos. El verso 12. Y vi a los muertos, grandes y pequeños, de pie ante Dios, y los libros, ponga atención, mis amados hermanos, en esta palabra, y los libros fueron abiertos, y otro libro fue abierto. Y otra vez vamos a leer esta parte. Y los libros fueron abiertos, y otro libro fue abierto, el cual es el libro de la vida. Y fueron juzgados los muertos por las cosas que estaban escritas en los libros, según sus obras. Y el mar entregó los muertos que habían en él, y la muerte y el Hades entregaron los muertos que habían en ellos. Y fueron juzgados cada uno según sus obras, y la muerte y el Hades fueron lanzados al lago de fuego. Esta es la muerte segunda, y el que no se halló inscrito en el libro de la vida fue lanzado al lago de fuego. Mis amados hermanos, el verso 12 dice: y los libros fueron abiertos, mis amados hermanos. Por eso el día de hoy entendemos el ministerio La Luz de Dios es Vida. Entendemos que hay varios libros, mis amados, y los libros, es plural, fueron abiertos. Una persona que puede estar en un recinto penitenciario, puede ser X cárcel, X prisión, en su vida ha cometido muchos errores, muchas fallas, y por X razón puede caer preso. Nadie se libra, mis amados hermanos. Nadie podemos decir esas personas son de mal vivir o son personas indeseables. No, porque el Señor también tiene misericordia de las prisiones, de las cárceles. El Señor llega donde tú no te imaginas, mis amados hermanos. Hay personas que no tienen ni acceso ni para ni reciben visita de un familiar y están encerrados todos los días ahí en las cárceles. Hay personas, mis amados hermanos, como un testimonio les comento esto para la gloria de Dios. El día que el Señor me permitió predicar en la cárcel de San Pedro, aquí en la ciudad de La Paz, vi a un español. Yo voy a decir su nombre. Él se llamaba Enrique. Tenía los ojos azules este español. Él se llamaba Enrique y él estaba ahí. Yo no sé por qué razón o X cayó en esta cárcel. Y sabes, mis amados hermanos, desde España hasta aquí él no recibía visita. Él no se recibía visita. Las vidas, las personas que Dios levantaba para predicar en las cárceles, ellos lo llevaban plátano, llevábamos pan, llevábamos higiénico, ace, para poder de alguna manera ayudar a nuestros pequeñitos, porque la Biblia dice que ellos son nuestros pequeñitos. Cuando tú ayudas a un hermano que está en la cárcel, el Señor te dirá aquel día: ven, buen siervo fiel, porque cuando tuve hambre me diste de comer, cuando estaba sediento me diste de beber, cuando tenía frío me cubriste, cuando estaba enfermo en el hospital me visitaste. Entonces, mis amados hermanos, la iglesia tenemos que practicar estas obras para que el Señor nos diga: pasa a la derecha, siervo mío, ven, buen siervo fiel. Porque cuando lo haces a los que están en la cárcel, lo estás haciendo a Jesús. No lo estás haciendo al español o al chileno o al venezolano, no lo estás haciendo a alguien. Amén o no, mis amados hermanos. Entonces, mis amados hermanos, nuestro Señor Jesús dice que hay libros. De pronto, una persona que totalmente practica el narcotráfico, las cosas malas de este mundo, puede tener un prontuario. Sus pecados pueden ser de este tamaño, mis amados hermanos. Otros que ya pueden empezar otro libro. ¿Qué tal si este libro se llena las hojas? Y hay que conseguir otro libro, mi hermano Marco. Ya no entran los pecados aquí, lo que están escritos ya no entra.
Hay que buscar otro libro y volver a escribir. ¿Quién sabe si tiene 2, 3 libros de tanto caer en pecado, de tanto que el enemigo ataca? Entonces, mis amados hermanos, y los libros fueron abiertos, y otro libro fue abierto, dice, mis amados hermanos, el cual es el libro de la vida, mis amados hermanos. Entonces, mis amados hermanos, nuestro Señor Jesús nos enseña que nuestros nombres tienen que estar escritos en el libro de la vida, mis amados hermanos.

Mis amados hermanos, el verso 12 dice: y vi a los muertos grandes y pequeños. Mis amados hermanos, vamos a hacer énfasis en este verso. Mis amados hermanos, Apocalipsis 20, verso 12, dice realmente la palabra de Dios: y vi a los muertos grandes y pequeños. Grandes y pequeños, mis amados hermanos, ¿a qué se refiere? ¿Quiénes conocen a Lionel Messi? Levanten las manos. A Messi. Todos conocemos, ¿no? A Lionel Messi. Juega bien, es zurdo, de paso. Dios le ha dado ese talento a Lionel Messi, mis amados. También otra persona que es bien conocido, por ejemplo, podemos decir, a ver, los niños, ¿a qué personajes famosos conocen? Mi hermanito, ¿a qué? A Cristiano Ronaldo, ¿no? A ver, de las mujeres famosas, o alguien conocido, Karol G, creo que canta música, ¿no? Secular. ¿Quiénes más conocemos? Personalidades famosas. Shakira es bien conocida. ¿Quién no conoce a Shakira? Shakira en el mundial siempre participa, ¿no? Pero mis amados hermanos, la palabra de Dios dice en el verso 12: vi a los muertos grandes y pequeños, famosos o no famosos, Shakira, Lionel Messi, Donald Trump. ¿Quién sabe? Una persona vive en la provincia donde ni siquiera hay camino, pero esa persona existe, tiene nombre, tiene edad, tiene familia, padre, madre, tiene su descendencia, su ascendencia. Esta persona nadie le conoce probablemente, pero Dios lo sabe. Entonces dice la palabra de Dios: vi a los muertos grandes y pequeños de pie ante Dios. Mis amados hermanos, todos debemos saber que un día vamos a estar en pie ante Dios. El hermano Limber Cayancho Mamani, con cédula de identidad, tantos, nacido tal fecha, tal año, crecido y formado en el colegio tanto, en la escuela tanto, va a estar de pie ante Dios. Tú, como te llames, mi hermano, vas a estar en pie ante Dios. Vamos a estar en pie ante Dios. Y dice la palabra de Dios: una vez que estemos de pie ante Dios, ante el Señor, ante el Padre, los libros serán abiertos, dice. Y otro libro, dice, mis amados hermanos, tiene un nombre, mis amados hermanos. Hay un libro precioso y maravilloso. Tiene un nombre, el cual es el libro de la vida, mis amados hermanos. Allá en el mezanine, mis hermanos, hay un libro que se llama el libro de la vida. En este libro de la vida, mis amados hermanos, tiene que estar escrito tu nombre completo, mis amados hermanos, porque en aquel día el Señor les dirá a los ángeles, les hará esta pregunta: ¿está escrito su nombre en el libro de la vida? Y el ángel buscará tu nombre. Y mis amados hermanos, qué triste será para aquellas personas que nuestros nombres no estén escritos en el libro de la vida, mis amados hermanos. No importa, mis amados hermanos, la clase social, si tú te llamas Pepito Pérez, si tú te llamas Angelito Fernández, o el nombre que tú tengas, la edad, si tienes formación académica, si has ido a la escuela, has pisado las casas de estudios superiores, si tienes un posgrado, si eres médico, abogado, si eres juez, si eres gobernador, si eres presidente de una nación. Que nos escuche también este mensaje del presidente actual de Bolivia, nuestro presidente Rodrigo Paz Pereira. También que nos escuchen nuestros expresidentes. No importa que el cargo que hayas tenido en esta tierra, no importa el nombre, el apellido que hayas tenido, un día estaremos de pie, compadeceremos ante el Padre, ante el Rey Soberano, y daremos cuentas de todas nuestras obras escritos en los libros, mis amados hermanos. Todo lo que tú haces, cuando una persona peca, miente, engaña, totalmente traiciona, pero también cuando un cristiano ora, ayuna, va a predicar, vamos a los evangelismos, va a los hospitales, aunque el pastor no lo sepa, tiene su folleto, su aceite de unción, también está escrito en el libro, mis amados hermanos. Todo está escrito, amén o no amén. Todo está escrito. Apláudele al Señor, mis amados hermanos. Dale alabanza al Rey, aquel que vive y reina para siempre. Y dice, mis amados hermanos, la palabra de Dios: y otro libro fue abierto, el cual es el libro de la vida. Y fueron juzgados los muertos por las cosas que estaban escritas
en los libros según sus obras, mis amados hermanos. Todas las personas vamos a ser juzgados por los libros, pero también, mis amados hermanos, la palabra de Dios dice en Colosenses capítulo 2, verso 14 y 15, nuestro Señor Jesús, cuando estaba en la cruz del Calvario, todos los libros de alcohólico, de drogadicto, de mujer de la vida, de fornicario, de adúltero, de perverso, de hechicero, engañador, todas las obras de la carne, cuando nuestro Señor Jesús estaba en la cruz del Calvario, dice que los rompió, y dice que anulando el acta de los decretos, mis amados hermanos, quisiera tener una hoja para romper. ¿Alguien me regala una hoja? ¿Tiene alguien una hoja? Una hoja vacía que no te sirva. Cualquier hoja vacía, por favor.

Mis amados hermanos, cuando una persona se entrega al Señor Jesús, realmente quiere conocerlo al Señor, quiere verlo un día cara a cara, esto es lo que sucede. Te lo voy a demostrar gráficamente para que tú lo veas y lo entiendas y lo comprendas claramente. Cuando esto sucede, cuando una persona viene a Cristo, se arrepiente de corazón y dice: Señor, yo creo que tú, Jesús, eres el Hijo de Dios y que has muerto por mis pecados, y que por tu muerte y por tu sangre tengo entrada al trono de la gracia. ¿Sabes qué sucede con tu pecado de mujer de la vida, de mentiroso, de estafador, de borracho, de ratero o de cualquier pecado que hayas hecho? ¿Sabes qué sucede? El Padre viene y lo hace así. Tu pecado de estafador, de lo que sea, el Padre viene y agarra los libros y los decretos y lo hace así. Mis pecados son lanzados al fondo del mar, y Dios, eres una nueva criatura en Cristo Jesús, y todo lo pasado queda en el atrás. Todo lo que has hecho, Dios ya ni se acuerda ni se recuerda nada, todo queda olvidado. Por eso, mis amados hermanos, cuando alguien miente, cuando dice totalmente una mentira, no le pidas a Dios perdón cada vez. Un predicador dijo esto: no le pidas perdón a Dios. Señor, perdóname, he pecado sabiendo tu palabra. Señor, he mentido sabiendo tu palabra. No le pidas perdón, pedile perdón a Dios una sola vez de corazón, porque hasta el cristiano puede caer. Pedile perdón a Dios una sola vez y Dios ya no se acuerda. Mis amados hermanos, esto nos falta, a mí me falta, a muchas de las personas nos falta. Cuando alguien nos lastima, nosotros no perdonamos de corazón, mis amados hermanos. Muchas veces nos seguimos acordando. Yo me acuerdo lo que un hermano un día me hizo, pero ya no siento rencor, ya no siento pasado. A este hermano le puedo abrazar, le puedo decir: hermano, Dios te bendiga. Pero si tú tienes a una vida que no le puedes ver ni la cara. Yo tuve problemas como cualquiera de ustedes pudo haber tenido problemas, mis amados hermanos. ¿A quién no le falta el problema? ¿A quién no le lastima la gente? ¿A quién no le hace daño? Hay personas que ni siquiera en el cielo, dijo una vez: yo en el cielo no me quiero sentar al lado del ángel del ala gris, porque su ala no me gusta, es el color gris, es feo. En el cielo te vas a sentar con tu hermano, con tu hermana, con tu padre, con tu madre. No tiene que haber. Dice la Biblia, mis amados hermanos, en Hebreos: seguid la paz con todos y la santidad, sin la cual nadie verá al Señor. Tienes que estar en paz con el pastor. El pastor tiene que estar en paz contigo. Tienes que estar en paz con el ministerio de alabanza. No puede haber miramiento entre ministerios de alabanza, entre predicadores, entre ministerios, entre denominaciones. Tú tienes que estar en paz con todos. Cuando le quieres predicar a una vida de los testigos de Jehová, de los adventistas, quieren abrirse debates por el día, qué día hay que alabar al Señor. Tú servirle a Dios con un corazón limpio, que tu nombre esté escrito en el libro de la vida, y estate tranquilo, mis amados hermanos. No te hagas lío, no te hagas lío, que el sábado hay que alabar al domingo, que el domingo hay que alabar a Dios. Alabale a Dios todos los días hasta que Él vuelva y nos recoja. Ser cristiano no es de sábado, no es de domingo, es de todos los días. Y que todo lo que hacemos demuestre que Jesús es nuestro Señor y nuestro Salvador. Mis amados hermanos, todos nuestros pecados un día serán así rotos si tú y yo nos arrepintimos de corazón. Y el Señor Jesús anotará tu nombre con letras de oro en el libro de la vida. Que tu nombre esté escrito en el libro de la vida, mis amados hermanos. Si no, de nada sirve que nos hemos congregado, que hemos trabajado, que hemos sido ujieres, si nuestro nombre no está escrito en el libro de la vida. Ponte en pie, mis amados hermanos. Cierra tu Biblia. Y le vamos a pedir: Señor, escribe mi nombre en el libro de la vida, Señor. El Señor dice en este día, mis amados hermanos, tú puedes cerrar tus ojos ahí en ese lugar donde estás y decirle: Señor, escribe mi nombre en el libro de la vida, Señor. Aquel día, Señor, cuando vengas en juicio sobre toda la humanidad, Señor, yo quiero estar inscrito en el libro de la vida, Señor. Aquel libro que solamente tú lo tienes, Señor. Nadie puede escribir tu nombre en el libro de la vida, solo Jesús.

Padre, te amo con todo mi corazón, Señor. La honra y la gloria siempre sea para ti, Señor. Tú eres Dios, el único Dios vivo y verdadero.

le has pedido a Dios está hecho en el nombre de Jesús, mis amados hermanos. Amén, mis amados hermanos. Saben, mis amados hermanos, en la oración, mientras nos acercábamos al Padre, yo pude ver que el Padre estaba en este lugar ministrando a cada vida. Cada vida estaba a su corazón como un libro abierto, mis amados hermanos. Así como hemos abierto este libro, cada vida que se ha acercado de corazón al Señor estaba como un libro abierto, cada corazón. Y el Señor estaba limpiando tu corazón, transformando.

0: nuestro corazón está alegre, está gozoso, porque nuestro Señor vive en nuestros corazones. Así es, queridos hermanos, como dice esta alabanza, tenemos que estar de esa manera, gozosos y alegres, porque nuestro Padre Celestial está junto a nosotros, está dentro de nosotros, ¿no es así? Nuestros corazones. Tengan ustedes muy buenas tardes, queridos hermanos, hermanas, que nos van sintonizando a estas horas de la tarde.
1: Para ti, Señor, estas alabanzas que salen de lo más profundo de nuestros corazones.
0: Toda la honra, toda la gloria sea para nuestro Padre. Claro que sí, hoy domingo estamos, lo que es todos los hermanos, congregándonos, ¿no es así, hermano?
2: Está gozoso.
0: Hermano, hermana, joven, señorita.
2: En mi angustia, papito lindo, no me dejaste.
0: Si usted está ahí en casita, véngase, lo que es a la iglesia. Ministerio La Luz de Dios es mi.

al pueblo del Señor. Claro que sí, siempre enviando mensajes de ánimo, mensajes de gozo y así mismo esas palabras que tal vez uno necesita, ¿verdad? Uno necesita escuchar. Vamos, hermano, no estés decaído, no estés triste. Es un nuevo día que papá Dios nos regala. Un nuevo día donde Dios nos dice,

Dios, claro que sí, hermanos y hermanas. No te olvides lo que es escudriñar su palabra, escudriñar la palabra de Dios. Ahí tú lo tienes en tu casita. Muchas veces buscamos lo que es una respuesta, ¿verdad? Tal vez tú estás pasando una aflicción, estás pasando una preocupación, estás pasando por un problema muy fuerte, una deuda, un problema familiar, un problema con tu esposo o esposa.

través de Radio La Luz de Dios. Hermanos, hermanas, tú que estás ahí en tu casita o que me estás escuchando mediante la radio La Luz de Dios, vente lo que es al ministerio La Luz de

Terminamos la palabra en cada uno de los servicios, hermano, hermana. Y cerrando con broche de oro está lo que es el quinto servicio, hermanito, hermanita. No te quedes en casita, vente lo que es a congregar al ministerio La Luz de Dios es Vida. Quinto servicio inicia a las 4:30, cerrando con broche.

palabra hay que congregarnos, hay que alabarle, hay que escudriñar su palabra. Y por supuesto que sí, que mejor que también viniendo lo que es aquí a la iglesia. La luz de Dios es vida, queridos hermanos. No nos quedemos en casita. Hay muchos que están en... tal vez están en camino, en sus movilidades. Venga rápidamente, rápidamente puede llegar lo que es aquí al ministerio de la luz de Dios. Mire, y usted se preguntará, ¿dónde queda el ministerio?

misterio, la luz de Dios es vida, se encuentra ubicado en lo que es en la ciudad del Alto, hermanos, hermanas, en Río Seco, específicamente Río Seco. Con usted, hermano, hermana, que viene de San Roque, camino Laja, parada 8.

Celestial, así es. Tenemos que estar con ese entusiasmo, con esa alegría, claro que sí, con ese gozo que nos caracteriza, por supuesto que sí, porque el Señor nuestro Dios, claro que sí, se lo merece, hermanos y hermanas. Tenemos que estar felices, porque nosotros no creemos en un Dios muerto, creemos en un

0: pero no es así. Así que con ese gozo tenemos que alabarle. Tú que vas a venir a congregarte
1: en el Señor,
0: tiene tiempo de alabanza.

ministerio. Nos dice, levanta la mano, tú levantas de arriba. El Señor va a ver, ve, va a ver, ve cómo le estás alabando, cómo le estás adorando, cómo te estás gozando. ¿Sabía usted que mediante, durante la alabanza,

no tenemos que alabarle, tenemos que tratar de llegar temprano. El Señor ve todo eso. Y cuando sea alabanza, pues tú tienes que levantar las manos. Si

como dice su palabra, si tuvieras la fe o tu fe como el tamaño de una mostaza, todo se te hará hecho, dice, ¿no? A ver, usted pregúntate, o si es que en casita tienes, ¿qué tamaño es la mostaza, hermano, hermano? Pequeñita, es diminuta, ¿verdad? Señor, por eso ese ejemplo nos pone. Si tú tuvieras

reflexionar, para darnos cuenta de todo lo que hemos errado, de todo lo que hemos fallado, de todo lo que hemos hecho mal. Pero el Señor nos da cada día una nueva oportunidad. Así que hermanos, hermanas, no se desanimen. Específicamente faltan 13 minutos. 13 minutos para lo que es el cuarto servicio, queridos hermanos. El cuarto culto, bueno, el cuarto turno, el culto denominado culto de jóvenes. Se puede venir lo que es a la iglesia, véngase, no se quede atrás, congréguese. Y qué mejor que también acompañándonos lo que es a este cuarto servicio, culto de jóvenes. Y usted dirá, no, pero yo no soy joven, ¿yo por qué voy a ir? No, hermano, usted acá viene, claro, va, la mayoría de los que van a estar ahí son jóvenes.

no dejando de congregarnos como algunos tienen por costumbre, sino exhortándonos y tanto más cuando veis que aquel día se acerca. Hebreos 10:25, hermanos, hermanas, tomemos en cuenta esta palabra. Tenemos que congregarnos, no te olvides. Cinco servicios te da lo que es el ministerio. La luz de Dios es vida. Tenemos que acercarnos más a Dios. Aún ahora que sí podemos, después cómo será, dice, ¿no? Así que hermanos, hermanas.

jóvenes unidos por Dios, les va a traer lo que es una gran, pero gran actividad también, lo que es alabanza. Van a estar dirigiendo lo que es la ciudad de Jóvenes Unidos por Dios. Y por supuesto que sí, en la prédica va a estar nuestra hermana Stephanie Mamani, claro que sí. El tema que va a abordar el día de hoy a las 2 de la tarde, en el cuarto turno, tiene por título Vuelve a Arder Otra Vez. Lindo va a estar el tema, hermano, y de mucha bendición. Te cantamos en el cuarto.

La Biblia nos dice: no seáis perezosos en lo que requiere diligencia, sino fervientes en espíritu, sirviendo al Señor. ¡Qué hermoso! Romanos 12:11. Venga a hacer lo que es el cuarto servicio. Este tema que se va a llevar a cabo en el cuarto servicio va a estar de mucha, pero mucha bendición, hermanos y hermanas. ¿Dónde nos encontramos? Bueno, nos encontramos en la zona Villa Tunari, calle Capinota número 137, altura Puente Río Seco, bajando una cuadra y media, hermanos.

un día más, un domingo más que se está llevando lo que es esta campaña, campaña de evangelismo, rescatando vidas para Cristo, desde el ministerio.

serios van a estar presentes. Bueno, van a estar ahí lo que es el ministerio Jehová Shalom, el Señor es paz. Por supuesto que sí. Por otro lado, van

esta gran campaña de evangelismo, el Ministerio Siervos de Luz. Por otro lado, ahí está lo que es el Ministerio Fortaleza de Dios, Ministerio Fuego y Poder, con nuestra pastora Angélica ahí presente. También va a estar lo que es el Ministerio La Nueva Bendición.

a ser una tarde bendecida. ¿Dónde va a estar esta campaña de evangelismo? Bueno, hoy domingo van a estar en la parada 8, carretera Copacabana. Igual, va a iniciar desde las 2 de la tarde. Si usted vive por ahí, puede llegar, hermanos. Llegue, parada 8, carretera Copacabana. Parada 8,

se rescata vidas para Cristo. Tú, hermano, hermana, que nos estás escuchando por primera vez, vente a lo que es también, estás invitado a esta campaña de evangelismo. Parada 8, carretera Copacabana. Claro que sí.

queridos hermanos. Bueno, están cordialmente invitados lo que es a esta gran, bueno, gran servicio que se va a llevar a cabo, lo que es desde las 2 de la tarde. El culto de jóvenes va a estar de mucha, pero mucha bendición. Usted está a tiempo de llegar lo que es al ministerio.

Javier, por supuesto que sí. Bueno, queridos hermanos, usted que está ahí en casita o donde me está sintonizando, no olvide seguirnos por las redes sociales. Por las redes sociales nos puede encontrar con el nombre.

que se transmiten y retransmitan por BTV Canal 17, queridos hermanos. También en Facebook lo pueden encontrar con ese nombre, ¿no? BTV Canal 17, Radio La Luz de Dios, La Paz. Y por supuesto que sí, Ministerio.

recibiendo con los brazos abiertos, queridos hermanos. Acá los vamos a recibir con los brazos abiertos, gozosos de que tú estás ahí, queridos hermanos. Así que por favor no se desanimen, más al contrario. Alabemos al Señor con ese gozo, con esa alegría, porque no adoramos a un Dios muerto, adoramos a un Dios vivo, omnipotente, que todo lo puede, todo lo hace. Amén. Así que hermanos, tengan ustedes muy buenas tardes.

0: Son las 5 con 7 minutos.
1: En un periodo de varios meses, observé con gran interés cómo se construía una extensión de una carretera estatal. Yo tenía que pasar por donde se estaba construyendo ese proyecto casi todos los días, porque se hallaba en el barrio donde vivo y el lugar donde están mis oficinas y estudio, en el edificio de momento decisivo. Tengo que decirles, aunque suene extraño, que esta nueva carretera ha cambiado mi vida. Me conecta entre mi barrio y mi lugar de trabajo sin un solo semáforo. Me ahorra un montón de minutos en ese recorrido. Es simplemente increíble lo que esa carretera ha hecho desde que se terminó esa carretera y se abrió el tráfico. Hice una observación. No volví a conducir ni una sola vez por la antigua carretera. Nunca. Me he sentido tentado a tomar una salida anterior y castigarme yo mismo con el tiempo y tensión aumentados de la carretera antigua. Ahora bien, esa vieja carretera tuvo un propósito en mi vida, tengo que decirlo. Durante mis tratamientos de cáncer hace años, conduje por esa carretera muchas veces cada semana, dirigiéndome a la clínica donde recibía mis tratamientos. Conozco cada gasolinera y cada lugar que vende rosquillas dulces en esa carretera. Pero ahora que la carretera nueva está terminada, la antigua ha quedado obsoleta. En el libro de Hebreos, el escritor ha hecho muchas comparaciones entre lo viejo y lo nuevo. Nosotros recibimos nuestra fe por tradición. Somos judeocristianos, lo que quiere decir que nuestra fe en Cristo se levanta sobre el cimiento de la fe judía, que fue practicada antes de que Cristo viniera a esta tierra. En el libro de Hebreos, el escritor hace muchas comparaciones entre lo viejo y lo nuevo. Comparó los profetas y los ángeles, Josué y Aarón, Abraham y Moisés. Los comparó a todos ellos con Cristo, siempre señalando que Cristo es superior. Ahora bien, noten que él jamás desprecia las cosas viejas. Él nunca apuntala su argumentación criticando lo antiguo. Siempre exalta lo antiguo y dice que Jesús es mucho mejor debido a que lo anterior era muy bueno. Jesucristo es mejor que los profetas siendo todo lo que fueron. Jesucristo es mejor que Moisés, Moisés siendo tan grande como fue. Jesucristo es mayor que todos ellos. Jesús dijo que el Antiguo Testamento, la vieja carretera, sirvió a su propósito. Era la única carretera que conocían. No había una nueva carretera todavía. Fue antes de su construcción esa vieja carretera del Antiguo Testamento. Pero un día, el Dios Todopoderoso supo que necesitábamos una nueva carretera, que no podíamos seguir la antigua porque no podíamos guardar las reglas que estaban regadas por todo el camino. Así que envió a su Hijo Jesucristo al mundo y Él llegó a ser el nuevo camino a diferencia del antiguo camino. Nadie podía decir que el camino antiguo no sirvió a su propósito de la mejor manera posible bajo las circunstancias. Pero, y no sé en cuanto a ustedes, pero yo me regocijo por el nuevo camino. ¿Cuántos se alegran de vivir de este lado de la cruz en lugar del otro lado de la cruz? Porque si eso no fuera verdad, vendríamos a esta iglesia de manera algo diferente y vendríamos arrastrando unos cuantos animales para sacrificio a fin de poder conseguir que nuestros pecados fueran perdonados. En el capítulo 9 del libro de Hebreos, el escritor va a comparar otra vez algo viejo con algo nuevo. Va a mostrarnos la imponente belleza del centro antiguo de adoración del Antiguo Testamento y compararlo con el nuevo centro de adoración que ha sido construido, y el santuario de ese nuevo centro de adoración está en el cielo. Va a mostrarnos que en tanto que en el Antiguo Testamento había un imponente centro de adoración que funcionaba de una manera con propósito, un nuevo centro de adoración ha sido construido que hace obsoleto el antiguo. En el libro de Hebreos, capítulo 9, versículos 1 al 10, tenemos la descripción del tabernáculo terrenal. Y en los versículos 11 al 14 tenemos la descripción del tabernáculo celestial. Voy a referirlos a ese relato en este mensaje porque es un relato maravilloso. Y aunque la mayoría de nosotros hemos probablemente leído en cuanto al tabernáculo del Antiguo Testamento, tendríamos que decir con franqueza que no sabemos mucho al respecto, que no hablamos al respecto. Quiero decir, nadie hace sus devociones personales leyendo el libro de Levítico. ¿Lo han notado? Quiero decir, cuando usted está sufriendo y está atravesando dolor, usted no acude a Levítico, acude a Salmos o a algún pasaje del Nuevo Testamento. Pero eso no quiere decir que el libro de Números o Éxodo o Levítico no tengan importancia. Ellos ponen el trasfondo para el resto de la palabra de Dios. Aquí, en el capítulo 9 de Hebreos, vemos el tabernáculo terrenal. Así que, en primer lugar, quiero hablarles del plan de un plano estratégico. Hebreos 9, 1 al 12. ¿Cuántos saben que cuando Dios quiso un centro de adoración para sus israelitas que andaban deambulando por el desierto, llamó a Moisés al monte y le dio un plano arquitectónico? Le dijo: Moisés, esto es lo que quiero que construyas. Quiero que lo construyas exactamente como te lo digo, y quiero que lo construyas de inmediato, porque necesitamos un lugar de adoración mientras peregrinamos por el desierto. Ahora, algunos tal vez se pregunten por qué incluso hablamos del tabernáculo del Antiguo Testamento. Pero antes de que cierre sus oídos, permítame darles unas cuantas estadísticas interesantes. ¿Sabían ustedes que todo el relato de la creación del mundo se nos da en 3 capítulos del Antiguo Testamento y que el tabernáculo se nos da en 50 capítulos del Antiguo Testamento? Aunque usted no lo crea, la Biblia toma 50 capítulos para hablar del centro portátil de adoración que los israelitas usaron en tiempos del Antiguo Testamento. El tabernáculo es muy importante para tener tanta prensa en el Antiguo Testamento por una sola razón. Es un gigantesco retrato de Jesucristo. A donde quiera que uno mire en el tabernáculo, ve al Señor Jesucristo. El tabernáculo era un centro portátil de adoración que siempre se colocaba en el centro geográfico de la nación de Israel, y todas las tribus establecían sus campamentos alrededor del mismo. Dios lo usó como lugar en donde el pueblo de Israel adoraba mientras hacía su peregrinaje de Egipto a la tierra prometida. A donde quiera que iban, establecían su campamento por un tiempo. El centro del campamento era el centro de adoración, este edificio de arquitectura tan adornada, tan intrincada, que el Dios Todopoderoso creó para su pueblo. El tabernáculo, si uno lo veía desde la distancia, de inmediato llamaba la atención, porque había un atrio que lo rodeaba. Este atrio exterior era rectangular, medía como 50 metros de largo y como 25 metros de ancho. De inmediato, uno quedaba impresionado al verlo, porque todo el cerramiento exterior estaba hecho de lino blanco, bordado, y encima de los tableros que encerraban ese sector. Se podía entrar al atrio exterior del tabernáculo solo por una entrada, Éxodo 27, 17. Esa única entrada estaba en la mitad de la pared y tenía unos 10 metros de ancho por como 3 metros de altura, y no había otra manera de entrar al centro de
2: adoración. 5 y 16 minutos.
1: Por esa puerta. Sin que importe quién era usted, sea que fuera el sumo sacerdote o el último entre los israelitas, si quería ir a adorar, tenía que entrar por esa puerta, como recordatorio de que la Biblia nos enseña que hay solo un camino a Dios. Jesús mismo dijo en Juan 14:6: Yo soy el camino y la verdad y la vida, y nadie viene al Padre sino por mí. Ahora bien, sé que eso no es políticamente correcto. Solo resulta ser que es bíblicamente correcto. Y la Biblia dice en Hechos 4:12: Y en ningún otro hay salvación, porque no hay otro nombre bajo el cielo dado a los hombres en que podamos ser salvos. Antes de que usted pueda estar incluso en el mismo tabernáculo, he aprendido algo en cuanto a Dios. Dios tiene solo un camino para que usted pueda llegar a Él. Ahora, algunos de ustedes tal vez se preocupen por eso. Permítame darle algo de ayuda. No sé cómo usted llegó al mundo, pero en realidad sí lo sé. Usted llegó al mundo físicamente de la misma manera que yo, y de la misma manera que toda persona que me está oyendo. Nacimos físicamente de la misma manera. Por alguna razón, Dios decidió traer a todo individuo al mundo físico de la misma manera. ¿No es eso extraño? decidió traer a toda persona la vida espiritual de la misma manera. Así que, ¿a qué tanta alaraca? Dios hace las reglas. Él es Dios. Uno no discute con Él. Simplemente lo acepta y sigue con el programa. Al llegar al tabernáculo y al atrio exterior, de inmediato uno se daba cuenta de que dentro de ese atrio exterior había un edificio. Ahí estaba lo que se llamaba el tabernáculo propiamente dicho. Ese edificio tenía dos compartimientos, el lugar santo y el lugar santísimo. Y hablaremos de eso en unos minutos. Aunque usted no lo crea, el piso del centro de adoración en el antiguo centro de adoración era el suelo. Era la arena del desierto. Casi como para recordarle a ese pueblo que este mundo no era su hogar. Simplemente estaban recorriéndolo. Y no se ponga demasiado cómodo con el centro de adoración donde está, porque se mudará pronto. También para recordarnos, al mirarlo desde nuestra perspectiva, que este nunca tuvo el propósito de ser el último y permanente lugar. Es simplemente un cuadro de un lugar que vendría. Así que el plano estratégico del piso es muy interesante para nosotros cuando empezamos a ver el mobiliario sagrado que estaba dentro de este complejo de adoración, Hebreos 9:2. Primero que nada, había unos cuantos objetos en el mobiliario del atrio exterior antes de que uno entrara al mismo edificio de adoración. Al cruzar la entrada, lo primero que le impresionaba a uno era un hermoso y adornado altar de bronce. Ahí estaba el altar a donde los israelitas llevaban sus sacrificios y los ofrecían a Dios como una manera de que se les perdonara sus pecados. Este altar era de bronce y tenía cuatro cuernos, uno en cada esquina, a los cuales los israelitas sujetaban los animales de sus sacrificios. Y ahí, justo dentro del atrio, ofrecían a Dios un sacrificio por sus pecados. Los israelitas, sin que importara quiénes fueran, en dónde vivieran o de qué lado del campamento hubieran venido, todos habrían pasado por la misma puerta y se hubieran detenido antes de avanzar ni un solo paso más y ser perdonados de sus pecados. Ahora, permítanme decirles algo muy interesante. Era solo hasta ese punto que el israelita promedio tenía permitido ir el altar de bronce y ni un solo paso más allá. Más allá del altar de bronce, había otro artículo que amueblaba el atrio exterior y se llamaba la fuente de bronce. No era otra cosa que una palangana enorme llena de agua que el sacerdote usaba para lavarse. Sacrificar animales es un asunto sangriento y las manos de los sacerdotes necesitaban ser limpiadas. Sus pies necesitaban ser limpiados. De hecho, la Biblia nos dice que era tan importante que si un sacerdote no lo hacía, esto es lo que dice en Éxodo 30:20. Cuando entren en el tabernáculo de reunión, se lavarán con agua para que no mueran, y cuando se acerquen al altar para ministrar, para quemar la ofrenda encendida para Jehová, se lavarán las manos y los pies para que no mueran. Si usted era sacerdote, no querría olvidarse de esa instrucción. Tenía que limpiarse continuamente al dedicarse al ministerio de sacrificar en el atrio exterior. Ahora, lo que hemos visto hasta aquí es que hay solo una puerta a Dios, así como había solo una entrada al atrio exterior. Y a fin de llegar a Dios, usted tiene que lidiar con el problema de su pecado, lo que hace en el altar de bronce. Los pecados son perdonados. Pero, ¿cuántos saben que después de que sus pecados son perdonados, todavía necesitan el lavamiento diario en su vida? Quiero decir, nuestros pecados son perdonados de una vez por todas, pero ¿cuántos están conscientes del hecho? Y si no lo está, permítanme revelárselo. Después de que usted ha sido perdonado y ha nacido de nuevo, ¿todavía peca? ¿Alguien lo puede certificar? Si usted no me cree, amiga, pregúntele a su esposo, que está sentado junto a usted, y le ayudará a entender que todavía somos pecadores y necesitamos limpieza diaria. No tenemos que volver de nuevo al altar de bronce, pero sí necesitamos limpiarnos nosotros mismos en la fuente, que es lo que eso simboliza en el atrio exterior. Ahora estamos listos para pasar a la siguiente parte del edificio. Vamos a pasar del atrio exterior a la primera parte del centro de adoración, propiamente dicho, y ver los objetos en el mobiliario del lugar santo. Al entrar a esta primera parte, vemos que ocupaba 3/4 partes del tabernáculo. El tabernáculo tenía unos 15 metros de largo y el lugar santo tenía 10 de esos 15 metros. De inmediato, al entrar al lugar santo, notaba que había ahí un candelero. Este es el objeto que da luz. El candelero era la antigua menorá clásica judía. ¿Cuántos han visto una menorá? Es un candelario hermoso. En realidad, tenía 7 lámparas. Una estaba en la mitad y las otras estaban a cada lado. En el tabernáculo, estas lámparas estaban conectadas en un diseño como de pétalos a un tazón que había debajo de cada una de las lámparas y que contenía el aceite de oliva más puro, y que es lo que permitía que las lámparas ardieran. El candelero, en el lugar santo, es para nosotros un recordatorio de que Jesucristo es la luz del mundo, que vino a este mundo en tinieblas para darnos luz. En Juan 8:12 dijo: Yo soy la luz del mundo. Y en Juan 9:5 dijo: Entre tanto que estoy en el mundo, luz soy del mundo. Casi como para recordarnos que cuando Él volvió al cielo, fue para darnos la responsabilidad de reflejar su luz. El candelero nos recuerda que Jesucristo es nuestra luz. Él es la provisión de luz. Al otro lado, al entrar, vería una mesa pequeña llamada la mesa de los panes de la proposición. En esta mesa había 12 panes, 6 en cada hilera. Estos panes eran un recordatorio de que el Dios Todopoderoso era el que sostenía la vida de su pueblo. Sin alimento, usted no puede comer, no puede vivir. Los sacerdotes eran responsables de cambiar esos panes cada sabbat. Tenían que quitar los viejos y poner panes nuevos. Tenían permitido participar de los panes como sacerdotes. La mesa de los panes de la proposición era para recordarnos la importancia de la provisión de la vida. Ahora, usted acaba de atravesar el atrio exterior y está a punto de volver. Al mirar en el centro del lugar santo, ve otro altar pequeño, mucho más pequeño que el altar de bronce. Este es el altar del incienso, que es el objeto que nos habla del amor. El sacerdote se servía en el lugar santo, iba al altar de bronce, recogía algunas de las brasas encendidas, las ponía en un incensario pequeño y las llevaba y lo ponía encima del altar del incienso. Entonces, ponía algo de incienso encima de las brasas ardientes y todo el salón se llenaba con el aroma de Dios. Por eso vemos que en el Antiguo Testamento y también en el Nuevo Testamento, que a veces se dice que las oraciones son como un aroma que asciende delante de Dios. El altar del incienso es un cuadro del hecho de que tenemos un Dios que quiere tener comunión con nosotros y compañerismo con nosotros y nos ama. Ahora que hemos atravesado el lugar santo, estamos a punto de hacer nuestra entrada al lugar santísimo y ver su mobiliario. Hebreos 9:3. En el lugar santísimo había un mueble que más que ninguna otra cosa en el antiguo centro de adoración representaba al Dios Todopoderoso. Este mueble se llamaba el Arca del Pacto. Este es el mobiliario de provisión. El Arca del Pacto, como recordarán, bien sea bendecía a Israel o maldecía a sus enemigos. ¿Recuerdan cuando los filisteos se llevaron el Arca del Pacto? Cuando tenga la oportunidad, busque ese pasaje, léalo. Y luego cuénteme lo que le sucedió a los filisteos cuando pensaron que podían robarse el Arca del Pacto como un amuleto de buena suerte para sus guerras. Dígame lo que les sucedió. El Arca del Pacto era el símbolo más poderoso de la presencia de Dios que tenía el pueblo de Israel. Cuando marchaban, llevaban el arca en varas sobre sus hombros. Siempre estaba en el centro de su marcha para recordarles que Dios está en medio de su pueblo, siempre dándoles poder y fortaleza para avanzar solo en el poder de Dios. Ahora bien, el Arca del Pacto que estaba en el tabernáculo era un cofre que contenía 3 artículos. Primero que nada, la Biblia nos dice que uno de los artículos que estaba en ese cofre era un pequeño recipiente de maná. ¿Saben lo que es el maná? No, usted no lo sabe, ni tampoco nadie más, porque ¿sabe lo que quiere decir la palabra maná? La palabra maná quiere decir, ¿qué es eso? Eso es lo que quiere decir, no me lo estoy inventando. Cuando ellos recibían de Dios su maná, todos los días deben haber visto eso y preguntado, ¿qué es eso? Yo no trataría de hacer eso, amigos, cuando la esposa saca su mejor platillo. Ese no es el mensaje apropiado para dar. No diga, ¿qué es eso?, Simplemente diga maná y ella lo sabrá. El maná estaba en ese recipiente para recordarle al pueblo de Dios que hubo un tiempo en el desierto en que la providencia de Dios lo sustentó sobrenaturalmente. ¿Cuántos saben que no se cultiva sembradíos en el desierto? Y por todos esos años que peregrinaron por el desierto, Dios, milagrosamente, los alimentó con maná que descendía del cielo y estaba ante sus puertas por la mañana y por entrega especial, justo lo suficiente para un día y nada más. Dios quería que nunca olvidaran su provisión para sus necesidades físicas, así que en el arca del pacto había un cántaro con un poco de maná. Alguien dice, ¿no se echó a perder? Evidentemente no. Evidentemente uno de los milagros fue que el maná permaneció sin dañarse durante toda su vida en el arca del pacto. Había otro implemento en el arca, y es lo que llamaban la vara de Aarón, que reverdeció. Ahora bien, la narración de eso es muy interesante. Todo lo que tengo que decirles es que Aarón era el sacerdote. Algunos que estaban bajo su liderazgo le estaban dando sus dolores de cabeza y estaban cuestionando su autoridad para ser sumo sacerdote. Así que Dios lo arregló. Un día, él tenía su vara en su mano y Dios dijo, «Voy a mostrarles que este es mi hombre». Y de inmediato, la vara floreció con flores y fruto y la controversia se acabó. Aarón fue autenticado como varón de Dios. Así que la vara de Aarón, que reverdeció, está en el arca del pacto como para recordarnos que Dios se preocupa por nuestras necesidades espirituales tanto como por nuestras necesidades físicas. Y el otro artículo que estaba en el arca del pacto eran las sagradas tablas de piedra en las cuales se había escrito la ley. Recuerden que las primeras fueron destruidas. Cuando Moisés bajó del monte, habiendo recibido la ley de Dios, encontró al pueblo de Israel adorando un ídolo. Moisés se encolerizó por lo que vio y arrojó las tablas de la ley y las hizo pedazos. Ahora bien, la ley no desapareció, sino que la tabla de piedra desapareció y Dios quería que el pueblo de Israel la tuviera. Así que Moisés hizo otra, y Dios escribió otra vez con su dedo. Esta es la tabla de piedra que estaba en el arca del pacto. Así que, en el lugar santísimo estaba el arca del pacto. Luego, tenemos el mueble de oración.
2: 5:30.
1: La Biblia dice aquí en Hebreos que había un incensario de oro. Esto confunde a algunos, pero no debería confundir a nadie porque todo lo que significa es esto. En el día de la expiación, cuando el sumo sacerdote entraba al lugar santísimo, su única oportunidad durante el año, tomaba este incensario de oro, salía al altar de bronce y ponía en el incensario brasas encendidas. Luego, entraba al lugar santísimo. Caminaba pasando por el altar del incienso, en donde había brasas ardientes y donde había incienso. Entonces, iba a la puerta del lugar santísimo con el incensario, y cuando entraba ponía su propio incienso en el incensario, a fin de que en el lugar santísimo, en el día de la expiación, el salón se llenara con el aroma de Dios. Ahora, aquí vemos el fracaso espiritual. Hebreos 9:6. Cuando uno ve este cuadro y ve cómo el pueblo del Antiguo Testamento tenía que adorar, empieza a comprender algo de la diferencia entre la religión y una relación personal. Los santos del Antiguo Testamento, como pudiéramos llamarlos, no podían posiblemente conocer a Dios como Dios quería ser conocido, ni podían conocer a Dios como nosotros podemos conocerle ahora. De hecho, al leer este capítulo 9, empezarán a descubrir que en la adoración a Dios, en el centro de adoración del Antiguo Testamento, el tabernáculo, hubo muchas limitaciones. En los versículos 6 al 8 vemos el limitado acceso al tabernáculo. Primero, vemos el limitado acceso al pueblo. Hebreos 9:6. El pueblo solo podía pasar hasta el altar de bronce dentro de la puerta. Eso es todo lo que podían hacer. No podían avanzar ni un solo paso más. No había nada de la fuente de bronce o del altar del incienso. Y por supuesto no tenía ninguna oportunidad de entrar al lugar santo. Así que el israelita promedio, alguien como usted y como yo, nos habríamos sentido algo frustrados. Íbamos para adorar a Dios, entrábamos al atrio exterior, llegábamos hasta el altar del pecado, pero eso era todo. Luego, vemos el limitado acceso de los sacerdotes. Los sacerdotes que servían en el lugar santo también sentían una limitación. Solo podían servir con cierta frecuencia. Había muchos sacerdotes. Tenían que echar suertes para ver quién servía en el tabernáculo. La mayoría de ellos lograría servir tal vez solamente 2 o 3 veces en toda su vida. Una vez que llegaban hasta el lugar santo, eso era todo lo que podía hacer. ¿Qué es lo que hacían? ¿Arreglaban las lámparas? ¿Llenaban los receptáculos de aceite para el candelero? ¿Reemplazaban el pan de la mesa de la proposición y ofrecían algunos sacrificios por el pueblo? Ni siquiera podían atreverse a mirar dentro del velo que hacía separación entre ellos y el lugar santísimo. Ni se atrevían incluso a tocar ese velo. Habrían muerto en ese instante. Así que había limitaciones para los sacerdotes. Todo el tabernáculo del Antiguo Testamento no solo es un cuadro de Cristo, sino también un cuadro de las limitaciones que tenemos en la vida sin Él. Nos muestra hasta dónde podemos ir, y ni un solo paso más si no lo conocemos, si no podemos pasar más allá del velo al lugar santísimo de Dios. Luego, en Hebreos 9:7 vemos el limitado acceso de los sumos sacerdotes. No solo el pueblo de Dios estaba limitado y el sacerdote de Dios estaba limitado, sino también el sumo sacerdote estaba limitado. Usted dice, pues bien, ¿no entraban ellos al lugar santísimo? Sí, una vez al año. Eso era todo. Y cuando salían de ahí después de ese único día en el lugar santísimo, miraban al velo y se daban cuenta de que no volverían a entrar a la presencia de Dios por todo un año hasta el próximo día de la expiación. Es casi como si el centro de adoración del Antiguo Testamento fuera un cuadro de lo difícil que es acercarse a Dios, de lo difícil que es conocer a Dios. Y ese es el mensaje que muchos captaron. ¿Cómo conoce una persona a Dios? No lo hace en el atrio exterior. Con certeza no puede llegar al lugar santo y olvídese de alguna vez poder estar en la presencia de Dios en el lugar santísimo. Luego, tenemos la expiación limitada del tabernáculo, Hebreos 9:9. A propósito, las limitaciones iban incluso más allá de eso al ámbito espiritual. ¿Sabían ustedes que en el Antiguo Testamento la única clase de pecados que le podían ser perdonados a usted eran los pecados de ignorancia? Ahora bien, sé que la mayoría de nosotros pensamos que todos nuestros pecados son pecados de ignorancia. No fue esa mi intención, o no sé cómo sucedió, o no puedo creer que eso me sucediera a mí. Pero la verdad es que, si somos realmente sinceros, muchos de nuestros pecados son premeditados, ¿verdad? Sabemos que es malo, pero lo hacemos de todas maneras. Si hacíamos eso en tiempos del Antiguo Testamento, no había perdón para ese pecado. David dijo esto en el Salmo que escribió, Salmo 19:12. ¿Quién podrá entender sus propios errores? Líbrame de los que me son ocultos. Preserva también a tu siervo de las soberbias, que no se enseñoreen de mí. Entonces seré íntegro y estaré limpio de gran rebelión. ¿Por qué elevó esa oración? Porque sabía que no había perdón para el pecado hecho a propósito, con soberbia. Como ven, el centro de adoración del Antiguo Testamento, por grandioso que era, era como la carretera antigua. Sirvió a su propósito en un tiempo. No había nada de malo con lo que hizo. Simplemente necesitaba ser reemplazado con algo mejor. Eso es lo que voy a decirles, hablándoles del tabernáculo eterno, Hebreos 9:11. La Biblia nos dice en el versículo 11 de Hebreos 9, pero estando ya presente Cristo, si usted no sabe nada más excepto esto, eso es suficiente, ¿verdad? Cuando todo lo antiguo no estaba resultando como debería haber resultado para llevar a los seres humanos a conectarse con el Dios Todopoderoso, todo lo que necesita oír es, pero estando ya presente Cristo, el mismo Hijo de Dios vino y preparó un camino totalmente nuevo que es mejor que el anterior. En primer lugar, el tabernáculo eterno tiene un mejor sacerdote. Él es mejor sacerdote. Es mejor sacerdote porque primero no tiene que hacer expiación por sus propios pecados. ¿Sabían que cuando el sumo sacerdote entraba al tabernáculo el día de la expiación tenía que primero matar un becerro, tomar la sangre del becerro y llevarla y rociarla en el propiciatorio en donde se ofrecían sacrificios? Luego tenía que volver y tomar sangre de un macho cabrío y llevarla y rociarla sobre el propiciatorio por los pecados del pueblo. No solo tenía que preocuparse por los pecados del pueblo, él mismo era pecador. Así que tenía primero que resolver su propio pecado. ¿Cuántos saben que nuestro sumo sacerdote es el Inmaculado Hijo de Dios. Jamás pecó. No solo jamás pecó, sino que no podía haber pecado. Era el Hijo de Dios sin pecado. Así que no tiene que ir al lugar santísimo para ofrecer sacrificio por sus propios pecados. Él ya fue sacrificado por todos nuestros pecados en la cruz de Jesucristo cuando Él pagó la pena. Es mejor sacerdote. En segundo lugar, el tabernáculo eterno está en un lugar mejor. Su santuario está en el cielo. Está sentado a la diestra del Padre. Está intercediendo por nosotros todos los días. La Biblia dice que este nuevo santuario es no hecho de manos, no es de cosas materiales. Esto es asunto de Dios. Uno puede llegar a este santuario desde cualquier lugar del mundo en donde un creyente sacerdote funciona a la luz de su oportunidad de privilegio. ¿Sabía usted que la Biblia dice que cuando usted se convierte a Cristo es hecho sacerdote de Dios, lo que quiere decir que tiene acceso absoluto y libre a la presencia de Dios? Así que el nuevo centro de adoración tiene un mejor sacerdote, está en un mejor lugar y el tabernáculo eterno tiene un mejor programa. El tabernáculo del Antiguo Testamento, de acuerdo a nuestro pasaje, dice en Hebreos 9:12, y no por sangre de machos cabríos ni de becerros, sino por su propia sangre, entró una vez para siempre en el lugar santísimo, habiendo obtenido eterna redención, porque si la sangre de los toros y de los machos cabríos y las cenizas de la becerra rociadas a los inmundos santifican para la purificación de la carne, cuánto más la sangre de Cristo, el cual mediante el Espíritu Eterno se ofreció a sí mismo sin mancha a Dios, limpiará vuestras conciencias de obras muertas para que sirváis al Dios vivo. El antiguo programa solo podía atender lo externo. El antiguo programa de sacrificio de machos, cabríos y becerras y toros solo podía limpiar a los israelitas de los fracasos ceremoniales, de las cosas que hacían por ignorancia y que necesitaban ajustarse debido a la ley. La Biblia dice que no podía limpiar sus conciencias, lo que quiere decir que tenían un sentimiento de que externamente eran mejores, pero internamente todavía seguían siendo una ruina. Eso es lo que sucede muchas veces cuando asistimos a la iglesia, ¿verdad? Venimos, asistimos y luego salimos, sintiéndonos muy bien. ¿Saben que hay muchas iglesias en la actualidad que ese es su único motivo? Hacer que todos los presentes se sientan bien al salir de la reunión. No hay nada de malo con eso, excepto que es algo bastante difícil de hacer. ¿Sabían ustedes que el pastor tiene dos tareas? Tiene que consolar a los afligidos y afligir a los consolados. Yo tengo que hacer ambas cosas. Así que espero que cuando usted salga de una de nuestras reuniones en la iglesia vaya lleno de gozo en el Espíritu Santo, pero a veces usted se va y tal vez no esté lleno de alegría. Tal vez lo que siente es convicción, aunque usted no lo crea. Así que, lo que sucede aquí es que el sumo sacerdote que tenemos no solamente atiende los problemas externos, la Biblia dice que limpia nuestra conciencia, nuestros corazones. Eso es lo que necesitamos, ¿verdad? Como saben, cualquiera dice que puede ayudarnos. Puede ir a un psiquiatra o un psicólogo y arreglar las cosas externas, pero lo que usted necesita es alguien que pueda arreglar las cosas internas, que pueda perdonarle de lo que usted sabe muy hondo en su corazón y que tal vez nadie más sepa, y pueda darle el perdón que usted tan desesperadamente necesita. Y quiero decirle que el nuevo sumo sacerdote que opera en el tabernáculo celestial está sentado a la mano derecha de Dios. Ya ha pagado por todo pecado que usted ha cometido o que jamás cometerá. Le recuerdo, si acaso tiene dudas al respecto, que cuando Él murió en la cruz, todos sus pecados estaban en el futuro. Así que no tiene que preocuparse por nada en el futuro. Dios le ha perdonado. Si usted ha confiado en Él para su salvación, incluso ahora, Jesucristo está a la mano derecha del Padre intercediendo por usted. Alguien se acerca al Padre y le dice, ¿viste lo que Jeremías hizo esta semana? Y Jesús interviene y dice, Él es uno de mis clientes. Yo he pagado por todo lo que Él ha hecho. Está aceptado. El nuevo programa es mucho mejor que el anterior. En cuarto lugar, el tabernáculo eterno ofrece una mejor promesa. Hebreos 9:13. La promesa que se nos da en este capítulo es que tenemos redención perfecta que es eterna. Jesús no ha dejado nada que nosotros podamos hacer para que podamos ser salvados. No tenemos que esperar que Jesucristo regrese de nuevo y vaya a la cruz. La cruz ya está terminada. Un día, Él vuelve para llevarnos a su hogar para estar con Él y estaremos con Él para siempre. Me gustaba la carretera vieja que solía recorrer. No me daba cuenta de lo maravillosa que podía ser la nueva. ¿Sabían ustedes que la carretera nueva me permite salir muy cerca de mi oficina? Así es. A veces me olvido de lo maravillosa que es hasta que salgo de la carretera nueva y me doy cuenta de cómo era la carretera vieja. Sirvió a su propósito en su tiempo, pero algo mejor ha venido. Ese algo mejor es la persona de Jesucristo y lo que Él hizo en la cruz. Imaginémonos que todos estamos caminando juntos. Nos dirigimos hacia el atrio exterior del centro de adoración y ahí vemos una entrada de como 10 metros y tenemos que atravesarla para poder entrar. Tan pronto como uno entra, se ve confrontado con un altar de bronce justo delante de uno. Ahí es donde los pecados son perdonados. Y por ese día especial, se le permite visitar el resto del lugar. Usted avanza más allá del altar de bronce y de inmediato se ve confrontado con la fuente que está inmediatamente a continuación. Luego se abre el lugar santo y usted entra. A un lado ve un candelero de oro y al otro lado la mesa de los panes de la proposición. Y en medio está el altar del incienso. Y entonces el velo se levanta y usted pasa al lugar santísimo. En el mismo centro está el arca del pacto. La entrada, el altar, la fuente.
2: 5:44.
1: Y el acta del incienso, el arca del pacto, es la cruz. De arriba abajo, de abajo hacia arriba. En el tabernáculo Dios nos da este hermoso cuadro de la redención. Dios puso los instrumentos de adoración en forma de una cruz. Usted pregunta, ¿lo hizo a propósito? No lo sé. Solo sé lo que veo. Y para mí, es un recordatorio de que nunca ha habido sino un solo camino de salvación. Usted dice, ¿cómo fueron salvados los del Antiguo Testamento? Fueron salvados a crédito. Creyeron lo que Dios les dijo hasta el tiempo de reformar las cosas, como dice el pasaje. Y luego, cuando Jesús murió en la cruz, toda la pena de sus pecados quedó pagada por completo. Así que lo que quiero que oiga hoy es esto. Si usted está todavía en el camino antiguo, hay un nuevo camino. Y quiero preguntárselo. Algunos de ustedes que tal vez hayan estado recorriendo ya el nuevo camino, continúan volviendo al anterior. Les recomiendo que no haga eso. No tiene sentido. Usted dice, es mi hábito. Pues forme nuevos hábitos. Hay una nueva supercarretera que es mejor que la antigua. Este es el camino que le lleva al cielo y, por lo que más quiera, tome esa carretera y confíe en Dios plenamente y jamás vuelva a mirar hacia atrás. Nunca volverá a mirar hacia atrás lamentándose. Oremos. Padre, te agradecemos por el maravilloso cuadro de la salvación que has pintado para nosotros en las Escrituras del Antiguo Testamento. Te agradecemos por la carta a los Hebreos, que nos hace recordar que hay un nuevo camino que supera el antiguo y resuelve todos los problemas no resueltos que presentaba el antiguo. Todas las limitaciones han sido removidas, todos los problemas quedan resueltos, todo en la persona del Señor Jesucristo, quien es nuestro Salvador y a quien adoramos y honramos. Señor Jesús, te agradecemos por lo que has hecho para que la salvación quede a nuestra disposición. Verdaderamente rompiste el velo que nos separaba de Dios a fin de que ahora podamos entrar a su presencia con confianza y presentarnos ante el trono de la gracia y acercarnos a Dios por la sangre derramada del Señor Jesucristo. Así que te pedimos por los que nunca han recibido lo que Dios hizo para ellos por Jesucristo su Hijo y que hagas que hoy pongan en sus corazones la palabra de Dios y que el Espíritu de Dios los acerque en salvación. Te lo pedimos en el nombre del Señor Jesucristo. Amén.
0: Son las 5:46.
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4: Quizás te debes sentir sucio. habrás pecado y quizás te sientas avergonzado. Ciertamente el pecado nos aleja de la presencia de Dios, pero hay algo que nos acerca a Él, y eso se llama arrepentimiento. Si tú te arrepientes de corazón, dice el Señor, el que viene a mí, yo no le echo fuera.

Mirad cuán bueno y cuán glorioso es habitar los hermanos juntos en armonía. Salmos 133:1.

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1: Son las 6:39.